0: Venezuela no tiene liderazgo y la opinión del presidente Trump sigue siendo la misma. Que siga jugando banca, pero para toda su vida.
1: 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Precisamente aquí sale Gabriel Bastida. La líder María Corina habló por teléfono con vecinas de La Dolorita en el municipio Sucre durante un recorrido del exalcalde Carlos Ocariz. Muy, muy pronto voy a estar ahí abrazándolas una por una, porque esto lo vamos a lograr juntos. Raymond Azar dice, esto es una muestra de que el malandro malviviente de Ocariz está en la jugada. Después preguntan por qué critican a María Corina. Aquí tienen un claro ejemplo. Yo no voy a decir quién es Ocariz, ¿verdad? Pero Ocariz para estar con la buena, en la buena con nosotros, una vez nos entregó a Caguaripano. Para quedar bien con el gobierno, para ganar unos puntos. Después se hizo el tonto, pero eso fue lo que ocurrió, pues. Estaba enredado y lo capturaron por allá en el municipio Sucre y se lo entregó al Estado, al gobierno. Después dijo que lo habían obligado. Mentira, nadie lo obligó. Gustosamente lo entregó. John Acuaviva, refiriéndose a la llamada, ¿no? María Corina, o vuelves o te callas. O vuelves o te callas. Ya ahí no hay respeto de nada. ¿Se acuerdan de cómo era aquí con Leopoldo López, que nadie se atrevía a nombrarlo? Con Capriles, eran intocables. ¿Y por dónde pasaron? Con Guaidó, a Guaidó no, a Guaidó se le guindaron sin conocerlo. Se le guindaron y ahora van por en la misma dirección. Nosotros no tenemos nada que ver con eso, eso es consecuencia de sus errores, de su arrogancia, de su soberbia y de no tener claro dónde está, qué es lo que está ocurriendo en Venezuela. 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Difúndelo ya urgente, última hora. Yo le voy a dar una recomendación. Yo estoy poniendo esto aquí en la cartelera porque aprovecho lo que ellos escriben. Pero cuando usted ve en una nota urgente, última hora, ¿cómo se llama? Extra, téngale algún temor a eso. Casi siempre, eso es como el anzuelo, ¿no? A ver si alguien se engancha. Pero es una noticia falsa. No estoy diciendo que esta sea falsa, sino que simplemente les recomiendo que tengan cuidado con eso. Urgente, última hora. Américo Desgracia rechaza las supuestas calumnias contra el aracrán chavista Enrique Márquez. Américo Desgracia respalda las elecciones de comunas, sindicatos y gremios que propone Enrique Márquez. Entre alacranes se apoyan. Ahí está. Vino Enrique Márquez por ahí, porque él va y viene sin ningún tipo de problema aquí en Venezuela, y dio una rueda de prensa y fijó su posición, y esa posición no le gustó a sectores opositores, y la orden del enjambre fue destrócenlo, siquitríenlo, vuélvanlo pedacito, sin compasión de ninguna naturaleza. A eso se sumaron otro grupo, pues, que no son del enjambre, pero que no son del enjambre, pero que bueno, están esperando cualquier cosa para pelearse con otra persona. Para pelearse con otra persona. Es cuando uno ve eso, uno inmediatamente, la primera pregunta es, ¿quién manda ahí en la oposición? ¿Cuáles son los códigos que ellos tienen? Y la conclusión de eso va acompañada precisamente de que esas peleas entre ellos quieren que permeen al resto de la población de Venezuela. Esas discusiones entre ellos, hoy ha sido un día estresante, no entiendo. ¿Ah? Intenta descansar para relajarte. Se acabó el programa entonces. ¿Ah? Eso es lo que dice este reloj. Este reloj es ninguna concha de ajo, ¿oyeron? Qué grave. Cualquier movimiento, Coquito, de hecho le pasa al patriota a ver los datos de una vez.

0: de cuando, ¿quién manda ahí? En esa anarquía, ¿quién manda? Eso es así, ¿cómo se llama? Casual, o detrás de eso en verdad existe como un plan, ¿no? Un plan. Ellos se caen a golpes, se insultan. Demóstenes Quijada dice, no, Enrique, las comunas y consejos comunales no deben ser objeto de renovación, sino de erradicación, dice este caballero. Uno, esto generó mucho debate, esa rueda de prensa de, ¿cómo se llama? De Enrique Márquez, entre ellos, en verdad, porque nosotros la tenemos claro. Enrique Márquez, yo no, en verdad no quiero defenderlo, Dios me cuide. Pero las comunas y los consejos comunales son una realidad en este país. Eso es una realidad. El 18 de octubre hay una consulta nacional, la octava consulta nacional. Necios, creo yo, que son los que quieren desconocer los consejos comunales y las comunas. Esto es un mensaje sobre el tema de las comunas. Cuando dicen que quieren elecciones, ¿no? Ahorita hay elecciones de vocería. Ahorita, en este momento, tenemos dos fines de semana eligiendo las vocerías. Eso se llama la feria electoral de las comunas. Están en este momento. Comuna es una realidad. Eso existe, están en el terreno. Están en el terreno. Los cuadrantes de paz están basados en las comunas. En las comunas, en el territorio. Producen, debaten, discuten, alertan, trabajan por su comunidad, con líderes naturales, no son líderes traídos de otro lugar. No son líderes de internet, ¿cómo se llama? De las redes. No. Son los líderes de ahí. Eso es una realidad. Es una realidad. Primer político opositor que entiende esa realidad. Estoy hablando de Enrique Márquez. Yo no estoy defendiendo a Enrique Márquez. Para nada. Es más, me preocupa que eso ellos comiencen a tener a las comunas como objetivo. Pero las comunas son una realidad en este país. Son una realidad en este país. El comandante Chávez nos alerta sobre esas guerras, entre comillas, mediáticas entre ellos, ¿no? Adelante, comandante.
1: Una reflexión. Voy a leer este editorial del diario Vea de hoy. Me pareció de lo más oportuno y útil para la reflexión. Voy a leer. Leo. ¿Dónde está la cabeza? ¿Quién es el líder? ¿Dónde está la cabeza de la oposición? ¿Quién resume la dirección del multifacético enjambre de grupos y fracciones opuestos a la revolución bolivariana? La pregunta es pertinente. El país no puede estar expuesto a la anarquía, a caer en manos de una opción partida en docenas de pedazos sin concierto ni rumbo preciso. Hasta ahora, la imagen de la oposición es la de un cuerpo de acentuada disparidad donde no hay una figura capaz de inspirar la confianza de todos. Los viejos partidos, firmantes del pacto de punto fijo y que se rotaban en el gobierno cada 5 años, son hoy carones vacíos, sin jefatura ni unidad interna. COPEI no ha podido salir de una crisis perpetua con dos direcciones distintas y opuestas. Acción Democrática se debate en contradicciones personales. Los demás son restos del naufragio o pequeños grupos de maletín. ¿Y la MUD, la llamada Mesa de Unidad Democrática, se pregunta? ¿Cómo puede una nación correr la aventura de caer en manos de ese montón de cadáveres que solo existen porque disponen de un

0: medio de comunicación, allí se congrega un abigarrado conjunto de renegados de las más diversas procedencias, sonámbulos que han saltado todas las talanqueras. ¿Podrán gobernar a un pueblo que el chavismo, dice aquí, llenó de indómita rebeldía e inflamó de pasión protagónica? ¿Acaso podrán conservar la unidad y disciplina de una fuerza armada contagiada de revolución bolivariana? La única voluntad en el seno de la oposición es el odio, incapaz de dar a Venezuela una razón para la grandeza, la paz y la libertad. Es una pregunta que a mí me ha parecido de lo más pertinente. ¿Quién es el jefe de la oposición? ¿Quién es el líder? Eso parece un Frankenstein. ¿Sí? Una anarquía. Por eso es que tenemos que hacer nosotros, dentro de la Constitución y las leyes, pero con un gran esfuerzo personal, colectivo, el gobierno, ustedes, los trabajadores, emprendedores, la familia, las madres, los padres, la juventud, todos, los movimientos sociales, el partido, todo lo que tengamos que hacer y podamos aportar para impedirle a este Frankenstein cadavérico, amenazante, que venga aquí de nuevo, porque lo que ocurriría sería verdaderamente catastrófico. La anarquía más espantosa cundiría en Venezuela, y de ahí lo que vendría sería la violencia desatada. Dios nos libre, pero nosotros hagamos lo que tenemos que hacer. Esa gente no puede volver. Están incapacitados. No tienen cómo. No tienen derecho. Bueno, tienen derecho a participar, tienen derecho a ir a sus campañas, tienen derecho incluso a inventar sus mentiras y sus fotografías, ¿cómo se llama? Pornográficas, a inventar cualquier cosa. Tienen derecho a sus mentiras, ¿eh? Pero no pueden volver. En esta coyuntura, unidad pido, conciencia pido. Y para siempre, 2011, 2012 y más allá. No podemos permitir que descarrilen a Venezuela y la echen por un precipicio, porque en ese tren vienen nuestros hijos. Hago ese llamado una vez más, con la certeza de que nosotros lograremos coronar, ¿no? Como decía Bolívar, ¿no? La patria buena, la patria nueva. Lograremos nuestro propósito, este tránsito difícil, complejo, complicado, ¿eh? Esta salida del abismo, este tránsito entre el capitalismo y nuestro socialismo, que no es copia de nada ni de nadie. Democracia, esto es pura democracia, socialismo, democracia.
1: 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Seguimos más aquí con el problema de este del señor Enrique Márquez. Iván Simonovic, definitivamente hay políticos de oposición cuya traición ha sido tan descarada que lo único que merecen es un paredón. Y pone a Enrique Márquez. Si esto lo hiciera Diosdado Cabello, ¿de qué acusarían a Diosdado Cabello? ¿De cuántas cosas? Ah, no, lo dice. Lo que pasa es que todo el mundo sabe que Iván Simonovic es un asesino, ¿no? Recuerden cuando asesinó al joven este allá en los Valles del Tuy. Recordemos, pues, público, transmisión en vivo y además filmado por los canales de televisión y aplaudido por los canales de televisión. Un espectáculo el asesinato de un ser humano. Si eso fue con ese que fue público, notorio y comunicacional, ¿qué ocurriría con los que ellos agarraban? Que nadie estaba viendo. Entonces usted le pide un paredón para Enrique Márquez. Yo creo que la mayoría de los opositores venezolanos rechazan esas cosas, más allá de estar de acuerdo o en desacuerdo.

con lo que dijo o con lo que hizo Enrique Márquez. Paredón por una declaración. Ramón Guillermo Veledo escribe: ¿por qué en vez de insultarlo no se discuten los planteamientos de Enrique Márquez? ¿O se le rebate con razones y alternativas? Discusión seria, a fondo, respetuosa del otro y otra. Solo así superaremos la descalificación y la propaganda en esta etapa decadente. Propaganda otra vez. Ramón Guillermo Veledo, alguien le responde a Ramón Guillermo Veledo: ese impresentable es la representación del viejo orden político, socialista, que en el pasado nos trajo a esta terrible presente. No, a Veledo, ustedes son parte del problema y no de la solución, y justamente por eso el repudio y rechazo que generan en la población. Este es Hitelman Gutiérrez. Le responde a Veledo por a Veledo pedir cordura. A Veledo, ustedes saben que no es santo mi devoción, pero ni esto. Pero llama ahorita la cordura al sector opositor, y del sector opositor lo ataca. Y Jeje dice: imagínense que llegan al poder, lo primero que hagan sea cerrar medios porque no les va a gustar lo que digan. Entonces mucha gente aquí nos está apostando a una transición, sino a venganza que da vergüenza. Bueno, jeje, no están hablando de cerrar medio. No, están hablando de paredón, de llevar al paredón a un ser humano por una declaración. Perturbados, Iván Simonovic, date.

0: estamos, César, te informo, estamos haciendo gestiones para comenzar a organizar todo lo que tiene que ver con el club de fans. Este podcast ya, bueno, estamos estableciendo algunos parámetros. Hay una edad mínima de 60 años para poder pertenecer a, bueno, nuestro prestigioso club de fans. Además hay que, bueno, demostrar, además de traer la fe de vida, por supuesto, traer una fe de vida para pertenecer al club de fans, hay que demostrar que no se es chavista.
1: Bueno, hay otro requisito que para mí es indispensable. Para pertenecer a este club hay que tener la inteligencia mínima para reírse ante el chiste de que Enrique Márquez puede dividir a la oposición. Cuando él sacó el 0,0000002%, no entiendo cómo alguien puede decir, no, él está buscando dividir a la oposición. Más o menos, ¿cómo sería eso?
2: La dolarización de Venezuela se encuentra en el debate público nacional después de que la revista Fortune anunciara a todo el mundo que se había contratado un experto en materia de dolarización y que daba por hecho entre el 50 y el 80% de que sí, finalmente Venezuela aplicara el dólar como moneda oficial y eliminara definitivamente al Bolívar.
3: Fueron 9 años que no fue un exilio dorado, fue un exilio de lucha, fue un exilio donde pasé muchas dificultades, tuvieron que hacer una operación de corazón abierto y después me dio un Guillain-Barré con COVID simultáneamente y después me caí en un baño en Nueva York, 3 costillas y un pulmón atrofiado. Recorríamos las autopistas por carretera a Washington, a Naciones Unidas, a Nueva York, y aquí estamos, como un roble.
4: La llevamos nosotros en todo el cuerpo. Adelante, Venezuela. Gracias, mis amigos. Gracias, mis amigas. Y voy a llenar esta piscina en nombre de Venezuela. Dios mediante.
5: ¿Verdad? Venezuela no transitará hacia la democracia mientras no se realicen elecciones electorales. Elecciones presidenciales, quise decir. Miren, señores, a este circo, y uno quiere ser respetuoso, insisto, pero a este circo le están sobrando payasos.
6: Gracias. Una pregunta para la gente del Tigre, que lo escuche toda Venezuela y llegue a los Estados Unidos. ¿Quién manda en Venezuela? Otra vez. ¿Quién manda en Venezuela?
7: ¡Para! ¿Cuál es el lugar más horrible que hayas visitado en Venezuela? ¿Y por qué?
8: ¡Eso es una mierda!
9: Una pregunta. La

0: contentura se fuma, se inhala, yo creo, pareciera.
1: Después de tanta resistencia, sin nadie escuchar y sin valorar, sobrevuela.
0: Ay, Dios mío, es que vemos cada vaina.
2: Ayer salió a decir que no iban a ver alcabalas. Todas las alcabalas están hoy en la calle. Todas. Que no van a ver alcabalas, que la gente no va a tener que pasar más. Yo acabo de venir de Caracas y estaban las alcabalas.
3: Mira, Rolly Troncuepajúo, a ver si entiendes. Los puntos de atención al ciudadano están ahí para responder cuando te pase algo en la vía, cuando se te piche un caucho a medianoche, cuando te quedas accidentado en la autopista o si tienes algún choque. ¿Quién va a llegar? ¡El policía, papá! Así que deja de hablar tanta paja.
2: Porque creen que se pueden seguir burlando de la gente.

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Y aquí viene Luis Fuenmayor, con la inteligencia de Luis Fuenmayor, siempre con buena puntería. La jauría de María Corinos, de esta red, ya le cayó encima a Enrique Márquez. Usan cualquier excusa para destruirlo políticamente. Si no es de ellos, no puede hacer política, pues ellos son los únicos que tienen derecho. Su locura es total y la gente normal debería convencerse. Yo creo que ya la gente está bien convencida, fue mayor, ¿oíste? Bastante más de lo que uno cree. ¿Ustedes qué hacen la señal de la cruz cuando los escuchan? Trifulca, agárrense, móñense.

0: Ya vemos cómo la oposición está fracturada en pedazos.
1: Era Acción Democrática que planteamos que había que dialogar. Era Acción Democrática que planteó que no se siguieran pidiendo sanciones económicas contra el país. Y la ultraderecha nos llamó alacranes y vendidos.
2: Un hombre que dice que la extrema derecha los tildó de alacranes. Bueno, podríamos decir que no solo la extrema derecha. No sé a quién se refiere Bernabé Gutiérrez con extrema derecha. Parece que está bastante perdido y falto de apoyo. Cero.
3: Durante años, 20 Venezuela nos vendió que tenía la ruta clarita. Pero cuando estuvieron más cerca de llegar al poder, parece que perdieron el GPS. María Corina esperando, Magali Meda desubicada en el nuevo tablero, Henry Alviares disparándole a todo el mundo.
4: Ahora será antes que bueno, que la unidad, que el chantaje, que la manito. Cero.
5: Yo que creo saber de qué va la ruta, sé que en este momento no hay elecciones en Venezuela. Sería necio ponerse a colocar los intereses individuales frente a los intereses del país.
6: Llegó Enrique Márquez. ¿Es San Enrique Márquez ese que tuvo un momento así, de repente está en todos los medios de comunicación, están diciendo que él es el hombre de Trump y no sé qué? Y dos zapateros más tarde, nadie vuelve a escuchar de él por meses.
7: Acuaviva, siempre siendo Acuaviva, ¿no?
8: Hay que tener la inteligencia mínima para reírse ante el chiste de que Enrique Márquez puede dividir a la oposición. Cuando él sacó el 0,00000002%, no entiendo cómo alguien puede decir, no, él está buscando dividir a la oposición. Más o menos, ¿cómo sería eso? Cero.
9: Él sí va a durar más que Donald Trump. Trump jamás se va a entender con María Corina Machado.
10: Tienen tremendo rollo en la oposición, porque resulta que los postulados a ser magistrados del Tribunal Supremo de Justicia se los van a acaparar. Primero justicia y voluntad popular, dejando por fuera las organizaciones políticas. Cuidado. Cero.
5: Hemos perdido la credibilidad en todo. Entonces, por lo tanto, no es extraño encontrarse con incertidumbre.
0: Aquí se habla con mucha tranquilidad. Bueno, es que necesitamos hacer unas elecciones inmediatas. ¿Cómo, para qué? ¿Para qué son las elecciones? Para cambiar uno por otro. Eso resuelve los problemas del país. Cero.
6: Lo que me da risa es que María Corina, con más del 70% del apoyo de venezolanos opositores, está dejando que un pocotón de lambucios le estén buscando, la estén buscando desbancar. Y ella es la principal responsable de ello.
11: Yo creo que básicamente, y esto da mucho dolor decirlo, lo que pasa es que también del lado que se supone opositor le están metiendo el pie a la señora, no quieren que llegue.
12: Su equipo da por descontado que él va a ser, que las elecciones son en el 2030 y que él va a ser el candidato de la oposición para las próximas elecciones, dando también por descontado, según los cálculos de ellos, que ya María Corina habría desaparecido o habrá desaparecido del mapa político.
7: No han tenido éxito. Eres un fracaso, no tienes apoyo ni respeto. María Machado es el enjambre, más nada.
4: A mí me parece que María Corina Machado está equivocada, pero me parece también que hay que hacer el esfuerzo por comprender cuáles son sus equivocaciones. Pero la señora también tiene que comprender que aquí hay un proceso que ella no lo puede echar para atrás. Pero hay que saber cómo vamos a gerenciar esas frustraciones. ¿Y cómo se gerencia eso? Con política. Claro.
13: Numeral con la verdad, Venezuela renace. 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Fíjense que, porque uno escucha a esa gente ahí, ¿no?, peleándose entre ellos, se insultan. Eso es muy feo, ¿vale? Muy feo, terriblemente feo. Cayéndose a golpes ahí, sacando las cosas en público. El chavismo en eso debe diferenciarse. El verdadero chavismo, estoy hablando del verdadero chavismo, no los oportunistas de toda la vida. Los oportunistas de toda la vida, cada vez que tengan chance, van a salir. Cada vez que ellos crean que pueden meterse por un ladito, van a tratar de salir. Pero el chavismo verdadero no, el chavismo verdadero no cae en eso. ¿Cuántos llamados nos hizo el comandante Hugo Chávez? Públicamente e inclusive llamando al mismo a la gente y sentándolos. Yo fui testigo de más de uno, de esa llamada de atención a alguno. De que salgan los oportunistas de siempre, ah, esos siempre estaban ahí, vienen negando a Chávez desde el año 92. Dijeron, este es un mal necesario, aquí nos montamos nosotros y después llegamos y sacamos la nariz a respirar. O lo que no, aquí el líder soy yo, Hugo Chávez no. Hugo Chávez no. Buscando que alguien les responda, que alguien les dé cuerda, ¿qué llaman? Cuerda. Una cuerdita para ver si siguen hablando. El verdadero chavismo no pierde tiempo en eso. El verdadero chavismo dedica todo su tiempo al trabajo colectivo, apoyar a la gente, allá en La Guaira, donde sea, ahí está el chavismo verdadero. Es el chavismo que se queda así el petróleo esté a 10 o esté a 100. Así estemos en las buenas o en las malas. Y si en las malas, más rápido se quedan, porque hay unos que se apartan. Se apartan, no voy a aparecer ahí porque eso no me gusta. Aparezco cuando todo esté limpio. Y si algo ha generado ese chavismo verdadero, dígame usted eso que hace se llama originario. ¿Originario? ¿De dónde? ¿Origen en qué? El chavismo originario es el pueblo que estuvo aquí años esperando un Hugo Chávez. Y cuando apareció Hugo Chávez, de una vez salió en abrazo de ese pueblo, de ese líder. Ese es el chavismo originario de verdad. El atropellado de toda la vida. Las mujeres, los pueblos originarios, los jóvenes, la Fuerza Armada. Ese es el chavismo de verdad. Nosotros no, yo soy del chavismo originario. ¿Dónde está tu certificado? ¿Quién te lo dio? ¿Quién te lo firmó? ¿Eh? ¿Dónde es eso? Ah, pero cada vez que tienen chance de hacer algo para que esa derecha enferma se meta, lo hacen. O sea, descargan todo su ataque contra la revolución.

Pero es después de lo consciente que sabe, los huele, los percibe, sabe quiénes son, no se come esos discursos. Además, creo que Erika dio unas declaraciones, Erika Farías, extraordinaria. Extraordinaria, por ahí van los tiros. Por ahí van los tiros. A los que se asoman cuando la vaina está jodida, está fácil. Pero cuando la cosa está jodida, por aquí no. El pueblo les pasa factura. Sabe pasar factura. Y si no, pregúntenle a este que voy a leer aquí. Venezuela, el diario. El exdiputado venezolano Pablo Medina arribó este miércoles al país tras permanecer 9 años en el exilio. 9 años, yo escuché ahí, y que se cayó en el baño de un bar. ¿Y quién es culpable que se haya caído en el baño de un bar? ¿Ah? ¿Quién es culpable de eso? Que si sufrió no sé qué, que sé qué. Se fue de aquí, huyéndole a quién. ¿A quién? A mí me dieron, viene Pablo Medina, yo aplaudí, dije, qué bueno. Ese sí es verdad que va a dividir a la oposición más de lo que está bien. Ese sí es verdad que es un campeón dividiendo lo que sea, lo que sea. Medina ingresó al país por el aeropuerto internacional Arturo Michel Naja. ¿Cómo es que estaba huyendo? Que lo estaban persiguiendo. Y entró por el aeropuerto internacional, un aeropuerto que controla este estado represor. Este estado represor. Y entró y nadie lo detuvo. Creo que algo no cuadra. Creo que hay una mentira en algún lugar. Una o varias mentiras en algún lugar. Son como todos estos que han venido. Vienen para acá, se toman la foto y al rato se vuelven a ir. Y aseguró que conformará un nuevo movimiento político llamado Ave Fénix para así ofrecerle un proyecto a Venezuela. Dale, construye su partido. Daniel Lara Farías escribe, un partido nuevo formado por Pablo Medina, de nombre Ave Fénix, en vez de llamarse Bloque Unido de Inútiles, Trepadores, Rastreros y Estafadores. Buitre, le dice. Ay, ay, ay, ay, ay. Pablo Medina decía que en el movimiento bolivariano había dos líderes, dos jefes. Hugo Chávez y él. Y él, que él, Hugo Chávez, el líder militar, y el líder civil, que era él. Y bueno, y que Hugo Chávez tenía que subordinarse a él, pues. Pero a la hora de la chiquita, no salió. El 4 de febrero, no salió. A la hora de la chiquita, pues. A la hora de la chiquita. Carlos Josué Chávez Ojeda, sí, yo creo que él fue para allá. Atención. Carlos Josué Chávez Ojeda. Atención, la periodista Patricia Poleo denuncia una presunta red de operación digital en el Zulia vinculada a Lester Toledo, la cual dotaría a creadores de contenido con equipos internet satelital y pagos mensuales en dólares a cambio de labor comunicacional. Y Lester Toledo le responde a la señora Patricia Poleo: mire, señora Pati Poleo, bandidas, y lo pone en mayúsculo, ¿no?, son las personas que cometen delitos y la difamación es uno de ellos. O sea, le está diciendo bandida a Patricia Poleo. En su caso, no es primera vez. O sea, que es una bandida repetida. Nuevamente, todo lo que dice allí es mentira. ¿Quieres otro debate a ver si de esto sí puedes presentar alguna prueba? ¿O vas a volver a hacer el papelón de la vez anterior? Bueno, creo que esta vez no es con Z esta vez. ¿Ah? ¿Verdad? Pareciera, no sé. Tenemos cientos de voluntarios, sí. Con mucho orgullo, sus propios teléfonos se inscriben en una plataforma electoral llamada Escuderos por Venezuela. Precisamente para resguardarle las mesas a María Corina, a quien estamos esperando pronto en Venezuela. Vaya con su mala vibra y sus chismes de peluquería para otro lado. Que aquí estamos es trabajando en unidad. Le dice Lester Toledo a Patricia Poleo. Eso no es conmigo, eso es contra Patricia Poleo. Yo solo lo que estoy haciendo aquí es leer. Es más, no espero que
que Toledo, que Lester Toledo se ponga a hacer plana para corregir ese error que

Tuvo, no, espero. No, yo solo hago la mención porque uno ve esas cosas así y le pega la vista, ¿ves? Yo veo, a mí, los compañeros saben que cuando a mí me muestran unos números, esos números no están bien, a mí eso me pega como a 300 metros. Por alguna razón tengo, ¿cómo se llama? Olfato para eso. Y esos números, esos números están como raros. De Milano escribe: necesitamos que nos dones, por favor. Parece que una campaña de Lester Toledo pidiendo plata. Ah, entreguenle plata a Lester Toledo, que esa no se va a perder. Eso se lo garantizo, que eso como que fuera un alcancillo, yo. Usted la va a meter ahí y cuando usted venga dentro de 10 años, esa plata está ahí. Ese cierre de la USAID pegó durísimo. Y por supuesto que dinero de su bolsillo no irá a poner. No, David, mira, David sabe, no sé quién es David Milano, pero los ladrones no agarran plata de su bolsillo para hacer campaña. Lo que entra a su bolsillo, eso es de ellos. Eso es de ellos. Ellos van capturando pendejos a medida que avanzan. Cada vez que tienen una cosa de estas, salen, a veces agarran algún pendejo, y si lo agarran, ese pendejo es de él. Se lo ganó, pues. Hay que tener suerte para conseguir pendejos cada rato. Y gente como esta, con su cara. Bueno, este se hizo varias cirugías para que no lo reconozcan, pues. Cirugía, ¿cómo se llama? Reconstructiva, ¿qué dicen? Reconstructiva, para que no lo reconozcan. La corrupción del princeso y sus secuaces. Date.

0: unos bandidos de la oposición que están a sus anchas preparándose para ser candidatos. Lester Toledo, el bandido mayor, es uno de ellos. Está literalmente depravado en el Zulia.
1: Necesitamos que nos donen, por favor, todo lo que nos pueda servir precisamente para equipar un morral de vuelta a clase.
2: Olvídense, se jodieron esos útiles, se jodieron esos morrales. Hasta yo me sentí robado, menos mal. Me revisé y aquí está mi cartera. Con los ladrones no se puede.
0: El viernes pasado activó una sala situacional con 18 creadores de contenido. Cada uno cobra $600 mensuales y dos comidas diarias. A todos les entregó una laptop y un celular, discos duros externos, pendrives, todo nuevo. A los coordinadores del grupo, que son 6, les instaló en sus casas Starlink, que es el servicio de internet inalámbrico por satélite.
3: ¿De dónde saca tanto dinero Lester Toledo? Comenzó con todo la campaña a la gobernación del estado Zulia. Anda desatado, recorriendo las calles del estado Zulia, pero a lo grande. Anda regalando útiles escolares, entregando materiales de construcción, contratando autobuses para mover gente, camiones con perifoneo y hasta un equipo musical que le hace sus propias canciones.
0: Además, anda dándole difusión masiva a una encuesta donde aparece él en el primer lugar para la gobernación del Zulia. Bueno, ahí la tienen ustedes en pantalla, él está en primer lugar.
4: Esto es una trampa, es otra trampa de Lester Toledo.
3: ¿Qué pasó con Juan Pablo Guaripa? ¿Acaso María Corina, Primero Justicia, Voluntad Popular y la oposición entera le dieron la espalda para poner a Toledo? A ellos no les importan las presidenciales, están metidos de lleno en el botín regional.
5: Pero yo considero que tú eres un bandido, bueno, y te lo digo en tu cara, tú eres un bandido.
0: Bueno, ya sabemos todos que Miguel Ángel, y el que no lo sepa, interese, que Miguel Ángel Rodríguez se hace pasar por periodista, pero todo lo cobra. Y ponía a la mujer, a Larisa Patiño, a hacer asesorías a gobernadores. En el año 2020, durante el gobierno interino, cobró lo que le dio la gana en el equipo ese de prensa que masajeaba a Juan Guaidó, era el que mandaba. Y hasta metió a la mujer, a Larisa Patiño, en el negocio que tenían previsto con un supuesto canal que sustituiría a Telesur y que iba a ser dirigido por Leopoldo Castillo. En el año 2021 agregaron al fulano equipo de Telesur a otro bandido, a Roberto Marrero. ¿Ustedes saben algo de ese canal? Ahí hubo equipos, nombramientos, plata, y nunca se supo qué pasó con el dinero que se destinó a la formación de ese supuesto canal. Ya Miguel Ángel Rodríguez no le queda, no tiene ni estudio de televisión, ya está haciéndolo en casi que en

0: El garaje de la casa.
1: De un registro mercantil de las empresas de este muchacho Jesús González aquí en España. El tema son los socios que tienen en las empresas Ataco Food SL con Rosaura Valentini. ¿Y quién es Rosaura Valentini? La ex esposa de John Goycochea, un empresario con todas las de la ley, que se llama Findustry SL. Y aquí, ¿quién es el socio de González Sevilla? Un tal John Goycochea. El tema aquí es que no me pregunten de dónde yo tengo o de dónde yo saqué para meterle dinero a mi negocio. Este muchacho viene de administrar de acuerdo a lo que se consigue, y él lo dice además orgullosamente, viene de administrar 18 millones de dólares durante el interinato en lo que fue el tema de Héroes de la Patria.
2: Acuérdate que Guaidó nombró a una serie de autoridades paralelas, a un presidente de un Banco Central de Venezuela, ad hoc, a gente que se le demostró que ese dinero venía producto de, que no tenemos por qué conocerlo, de expolio, de hechos de corrupción. Dicen que el que tiene mayor responsabilidad es precisamente Juan Carlos Gutiérrez. Bueno, ellos tienen eso bajo su control. La cantidad de 380 millones de dólares. Y además bienes. Tienen vehículos, como te dije, de alta gama, mansiones en las mejores zonas, más de una veintena de propiedades inmobiliarias de lujo, localizadas en el centro de Madrid, en el barrio de Salamanca. Este total no corresponde a reserva física del Banco Central de Venezuela, sino a la incautación de patrimonio ilícitamente proveniente del saqueo de PDVSA.
3: Porque además, Leopoldo López, ¿qué pintaba en el interinato? Claro, sabemos que es el jefe de Juan Guaidó. Cuando tú me hablas de esto, es que hay una riqueza enorme, que por eso es que son caraduras, pagan maquinarias comunicacionales, pagan momentum político.
2: Y por eso es que tú ves que viven en España, viven aquí en las mejores casas, es un descaro, son unos jampones.
4: Se está descubriendo algo nuevo, lo están descubriendo ellos ahorita. Ellos ahorita, ¿desde cuándo nosotros estamos alertándolo? Estamos alertándolo. Busquen uno solo de esa generación 2007, la de John Goycochea, lo que iban a quemar Caracas, a ver si uno sirve, uno solo sirve. Eso usted lo mete en un frasco de mayonesa, los bate y pierde el frasco. Tiene que botar el frasco, más nunca le sirve. Es gente mala, ladrona, pillos. Busque uno solo para ver. Ni uno solo. Voy a leer esta carta, ¿no? Toca aquí a ver. Ah, bueno, voy a leer esto aquí. Juan Carlos Justicia, Venezuela. Este Toledo sí es descarado. Después de gastar en montar una oficina de box, cuentas troll, los llamados lanceros, computadoras, teléfonos de última generación y software para amplificar propaganda política y voluntad para robar, y Leopoldo López, ahora salen a pedirle donaciones a la gente para entregarlas en nombre del partido. No sean pendejos. Si quieres ayudar a un niño que lo necesita, compra tú mismo un morral, unos útiles, lo que puedas y entrégaselo directamente. Tu solidaridad debe llegar a quien la necesita, no convertirse en propaganda política para quienes ya tienen recursos para hacerla. Voy a leer esta carta. Patriota del Valle Arriba Country Club, desde el sepulcro del silencio, ¿qué es esto, Dios? Hola, gordo, ¿cómo estás tú, mi gordito policía? Mi bebé Herbert del Furrial, mi bebito consentido. Yo ando modo reflexiva, con un té de jazmín en una mano y el celular en la otra, pensando sobre el silencio sombrío que envuelve las últimas horas de la vida política de mi amiguis. Dios, algo está pasando, o se fue de vacaciones a la isla de Taboga, o se acabó el dinero, o definitivamente Cory y su maquinaria entraron en fase terminal. Tanto silencio aturde. Ahora bien, gordito, el silencio de Cory no es una táctica de misterio. No te dejes engañar. Simplemente es la única jugada que le queda a mi amiguis, a mi querida amiguis. Y eso la ha llevado al desespero total.

Bebito, Cory parece un gato enjaulado. Sus delirios son más frecuentes y su estado de ánimo se ha vuelto más explosivo que nunca. Casi nadie la soporta, ni siquiera Magali, que todo se lo soportaba con tal de que la mantuviera con el sobrecito quincenal. Yo escuché que inclusive la había botado a Magali. Me dijo un patriota cooperante, pero después no me dio más detalle. Que la había botado y la estaba sustituyendo por una persona apellido Sucre. Por si acaso, pues. Mi arepita de maíz pilado con bastante mantequilla. Ay, Dios. Amalaya. Guanaguana. No debe ser nada fácil, mi Dios, pasar de ser la reina del arroz con pollo a ser más ignorada que un tequeño frío en una fiesta. Chach. Será con alguno, porque un tequeño frío hay gente que le pasa por el lado y lo arrancan, ¿no? Así ven unos compañeros que nosotros estábamos en la academia. Le decían los choripán. La banda de los choripán. ¿Ah? Sí, todavía existen. Porque uno, no, o sea, los cosas de la academia, pues. Uno, había una mesa como para decir los más antiguos, pues, del curso, una mesa así. Y esa mesa le ponían sus panes y sus cosas. Y esa banda pasaba por el lado. Hasta la cesta de pan se le llaman la banda de los choripán. Ese era en los tiempos de la academia. Esa era parte de la formación, porque después tenían formación en el patio de la lavandería. Ya. Mi arepita de maíz pilado con bastante mantequilla. ¿Dónde voy yo, vale? ¿Te recuerdas la época cuando a Cory casi todos los días le daban un premio, un reconocimiento, una entrevista en Fox News, un show? Bueno, mi amor, eso es tiempo pasado. Mi amiga lleva un mes tratando de que le den agenda en algún gobierno del mundo. ¡Un mes, gordo! Y lo único que medianamente ha logrado es aparecer en la conferencia del Nobel de la Paz, la democracia al límite. Y te cuento más. Resulta, mi chocolate cri-cri, que tampoco se trata de un evento donde la vayan a premiar. No, señor. Tan sencillo como que los noruegos no les quedó de otra. Porque cada año la conferencia se inspira o se ancla en el premio entregado el año anterior. Es decir, para la conferencia de este año 2026, se inspiran en el premio 2025. O sea, bebito, si no fuese por eso, mi amigo no tendría absolutamente nada en agenda. Este evento será el 3 de septiembre, pero Cory todavía está analizando y viendo si va presencialmente o por videollamada, ella y sus cosas. La Magali Meda anda con la lengua suelta. Por eso me ha contado muchas cositas interesantes, como por ejemplo, que para Cory lo mejor es aparecer en el evento a través de una pantalla para victimizarse y hacer ver que ella tiene una especie de limitación a su movilidad. Es decir, dar lástima. Porque viajando directamente a Noruega, solo al conversatorio hará que la gente confirme que Cory no puede articular una gran gira internacional de peso que nadie importante la quiere recibir. Dios di, Cory aún no lo decide, pero ya sabemos lo de ella es puro drama nivel La Rosa de Guadalupe. Mi cochinito frito del corozo. Cada día es más difícil hacerle agenda a Cory. Gordito, ya ni Pedro Uchurrututu. Su canciller, con esa sonrisita de periquerito, perdón, de periquito, ¿qué dije yo? Periquito, pues, logra mover agendas internacionales. Y esto, en gran medida, explica por qué mi amiguis también sigue en silencio. Pero

queda guardar silencio por ahora. Mi jalea de mango del último puestico en el cruce del Furrial, allá en Maturín, del Furrial Maturín. No te fijes de ese falso silencio, mi corazón de melón. Ni de Cori ni de los piojosos de la oposición que hoy dicen ser defensores del diálogo. Ellos, gorditos, simplemente están en tregua, esperando el momento de voltear la mesa. Los lobbies de Cori, del Crazy Leo, del Mataniños, Borges y de algunos pajaritos que andan vendiéndose como candidatos, tienen inundadas las oficinas gubernamentales de Washington. Están buscando la forma de voltear la mesa. Créeme lo que te digo, Diosdado José, créemelo. Diosdi, la mayor apuesta de este sector sigue siendo el resultado del 3 de noviembre, para dar el giro según quede el escenario. Mientras tanto, muchos juegan a dos bandas. Por un lado hacen ver que están con Cori, y por el otro lado planifican cómo sepultarla en el terreno político. Aunque los planes no les han salido como debe ser. Ya ni narrativa tienen. Andan buscando guionista con la misma desesperación con la que yo busco tu amor, muchacho. Paréntesis, bebito. Este silencio de mi amiga y de los piojosos es más feo que el pelo mal pintado de César Pérez Viva. ¿Tuviste eso? ¿Se pintó el pelo de César Pérez Viva? Por favor, Tomar. Mi consomé de guaraguara. Toda mentira se cae con hechos, no con granjas de box. La respuesta, por eso, la verdad. La respuesta, numeral, con la verdad, Venezuela renace. La respuesta eficiente y los avances que viene impulsando mi amiguis Delcy, junto a ti y mi amiguis El Jorge, les ha cortado la narrativa de que el chavismo no puede gobernar. Baby, hasta su propia gente se cansó de escucharlos decir lo mismo. Invierten muchos miles de dólares para posicionar que el gobierno venezolano ha dejado solo a la gente, pero la realidad es otra, la verdad. Vuelvo otra vez con la verdad. Sin maquillaje, se ven y se sienten los cambios y la gestión de un gobierno responsable que está presente en todos los ámbitos demandados. Obviamente, eso no lo ven estos piojosos, incluyendo a Cori, pues ellos de tanto vivir en medio de sus granjas de box y de sus ficciones inventadas, han llegado a creerse su propia mentira de que Venezuela es un estado fallido y que el chavismo se acabó. Se lo creen ellos mismos, gordo. Se autoengañan. Es como una señora del country que se pone 3 capas de Botox y de verdad cree que tiene 25. No sé, ¿cómo es eso? Pregúntenle a Rosales, más bien. Diosdi, es delirante, por no decir cómico, ver cómo se encierran en su propio mundo. Fíjate, el 24 de agosto, cuando se cumplieron 2 meses de la tragedia por el doblete sísmico, a Cori se le ocurrió escribir, hoy se cumplen 2 meses, los hemos escuchado familia por familia, comunidad por comunidad, hemos recibido su información, identificado necesidades y documentado la situación. Morí muerta, Diosdado José, morí muerta, resucité y me morí otra vez. ¿Cómo Cori puede decir, los hemos escuchado familia por familia? Yo me pregunto, ¿desde dónde, mi amor? ¿Desde el sofá tapizado en terciopelo verde de su lujoso apartamento en Panamá? Mientras mi amiga Cori dice que ella está documentando la situación, la presidenta Delcy junto a ustedes lleva 2 meses metida de frente dándole la cara y soluciones reales a los afectados por los terremotos. Cori dijo, seguiremos acompañándolos y trabajándolos para que cada familia pueda recuperar su hogar. ¿Acompañándola desde dónde? ¿Cuántas casas han construido o están construyendo Cori para nuestra gente? ¿Qué ha hecho ella para que nuestros hermanos recuperen su hogar? Nada, bebito, nada. Mi amiga se terminó de fundir. ¿Por qué tanta locura? Eso es burlarse de la gente y hacerles creer que son unos estúpidos. Por eso los muertos y el alcance del enjambre cada día disminuye más. Ellos basan todos en su mentira. Están pendientes de quién. Casa por casa. ¿Cuándo fue eso? ¿Quién los ha visto allá en La Guaira? ¿Quién los ha visto aquí en Caracas? ¿Quién los ha visto en Maracay, allá en Tucacas, en Yaracuy, en Carabobo? ¿Dónde los han visto? Ninguno. Ninguno de ellos. Mi besito de coco. Respíralo, siéntelo, se acerca el final y no es de nosotros, bebito.
Cory sabe que está contra la pared y su desespero.

Pero por sobrevivir la está llevando a cruzar unas líneas rojas que te van a sorprender. Prepárate, mi Dios, porque esta parte es tremenda. Resulta, mi vida, que la Magali Meda me confirmó que Cory ha tenido algunas llamadas con personajes que una vez estuvieron con el chavismo, estamos hablando de eso, ¿no? Y son responsables de que muchos recursos, sobre todo del petróleo, se hayan evaporado. No diré nombres, pero tú sabes quiénes son. No, yo sé quiénes son, porque yo sí es verdad que lo conozco a todos. Yo tengo ese mapa así. Hoy estaba conversando con Pérez Pilera y con Plasencia, con el, ¿cómo se llama? Con el canciller. Y yo le estaba a Escalona también, yo le contaba algunas cosas. Y Escalona, voy aquí tiempito viendo caras, ¿no? Y cosas, de cosas. No diré nombre, pero tú ya sabes quiénes son. Sí, mi Gordi. Cory ha intercambiado varios mensajes con dos personajes que tienen estas características. La nueva tesis de Cory es que si no puedo con el chavismo, me uniré a ellos. Sape gato, Dios mío. Ese no es chavismo. Ese no es chavismo. Esos no son chavistas. Solo que mi niña se está uniendo con quienes traicionaron la confianza de nuestro comandante Chávez, con quienes robaron en nombre del pueblo. No se está reuniendo con el chavismo de verdad. O sea, si Cory se quiere reunir con el chavismo, tendría que reunirse contigo, con Jorge, con Delcy, con el PSUV, y creo que eso no va. No creo, no, eso no va. Eso no va. Con esto, una vez más, mi amiga Iscoris demuestra que cuando se trata de mantenerse en el juego político, de intentar llegar al poder, no hay barrera ideológica que la detenga. En otras palabras, mi Dios, le da igual dormir con un socialista que con un capitalista, pues para ella el fin justifica los medios y su único fin es llegar al poder como sea. Definitivamente, mi amiga está obsesionada, mal, muy mal. Mi cuartico de leche fría, con pan dulce de allá de la panadería artesanal que queda frente a la plaza allá en el Furrial, ese mismo pan. Si es relleno con guayaba, le faltarán un cuartico de leche, se da un litro de leche yo. No, no, porque uno no se come un pedacito, más que 5 pesa como 1 kilo. Sí, relleno con mermelada de guayaba, no sé dónde la sacan. De Furrial mismo, pues, de base, pero una cosa extraordinaria. Hablando de obsesiones, Bebito, conversando con Cory el sábado pasado, yo le recomendé que se retirara a vivir sus últimos años acompañada de sus hijos y de su gente. Le dije que se dedicara a ser feliz, a ayudar al mundo, que al final ella compró un premio Nobel de la Paz y lo que menos hace es buscar la paz del mundo. Pero Cory no escucha, gordo. Ella no escucha. Ella no quiere consejo. Ella solo quiere la silla de Miraflores. Por eso, mi Bebito, estuve pensando algo. Y necesito que me pongas atención. Tú podrías hacerle una réplica de la silla presidencial y regálesela en Navidad, a ver si se le pasa la locura. No vale, que ahí no hay silla. Ahí no hay silla presidencial. Eso era antes que había una silla presidencial. No vale, no, no. Con Chávez se acabó todo eso. Una silla, una silla. Pero no creas que Cory es la única perdida en el limbo, mi amor. La mayoría de los piojosos, incluyendo a Juan Pablo Guanipa, Lester Toledo y todo aquel que estuvo en el llamado interinato de Juan Guaidó, pueden pasar agachados en la población más joven. Sí, pero en la política real, en la población más adulta que conoce historia y tiene memoria, no los quieren ver ni en fotografía, por mucho que anden regalando y ofreciendo pajaritos en el aire. Mi maíz cariaco con leche en polvo y azúcar, eso es, si le echa agua, ¿cómo se llama? Es un carato de maíz cariaco, pero si es así con maíz cariaco, leche en polvo y azúcar. En ese mismo limbo también anda mi tío el inmundo. Ay Dios, qué pesar me da mi tío. Atrás quedaron los meses dorados del champán y el caviar que se ofrecían en importantes reuniones de banqueros, de empresarios, de personajes del jet set internacional que veían en tío inmundo la posibilidad de facturar algunos millones de euros. Volver a la vida real se ha convertido en un problema de convivencia entre el tío inmundo y tía Mercedes. Pues el dinero y la fama se acabaron. La situación es tan difícil, gordo, tan difícil, que están pensando en escribirte a ti, sí, a ti, mi Dios, y para volver a Venezuela. ¿A mí? ¿Eso yo me lo llevé? Si se tiran del barco, no. Encuestadoras de maletín, influencers, periodistas propagandistas de terceros.

0: Mira, todos ellos saben que si no hay música, no hay pago. Uno que anda en ese plan es el impoluto de Pedro Mario Urelli. El señor ha comenzado a coquetear con Dinora Figuera de una forma que da hasta pena ajena. Mi amiga La Cookie me contó que Urelli anda enviando mensajes para montarse en un nuevo barco. Y eso demuestra una vez más que las lealtades en esta oposición no están escritas en piedra. Están escritas en una servilleta de bar mojada de, aquí dice whisky, será de soda. ¿Tú sabías, mi Dios, que después Pedro Mario le dio, hasta con el tobo a la Dinora, ahora la cita en sus redes sociales, la retuitea, la apoya, casi le hace altarcito con vela? Esto es una prueba más de que Cori se hunde y las ratas buscan reacomodo. Mi pisillo de carne es el que se come en Parare, chacho. Permíteme un desahogo que te tengo, un chismecito que viene directo de Weston, Florida. Resulta que La Cookie, que por cierto, ella vive allá, me llamó al amanecer para contarme de un almuerzo privado en un restaurante cubano de Coral Gables. Unos congresistas dijeron textualmente, María Corina ya no nos sirve, hay que empezar a mirar hacia otras figuras. Ay, se me escapó, gordo, ¿quiénes serían eso? Diosdado José, listen to me, que esta es la parte donde me pongo tóxica. Cori se está preparando para atacar. Sí, en el próximo encuentro entre la Asamblea Nacional y los exdiputados de la Asamblea Nacional, si en ese encuentro no dan una fecha de elecciones, será la excusa para elevar el nivel del saboteo y decir que ella se tiene que ir a Venezuela para presionar una fecha. Anótalo. Eso está asustando un gentío desde hace ¿cuánto tiempo? Ya va a cumplir un año fuera de Venezuela. Echa la paisana, ¿eh? Casi un año y salió por 3 días. Cori envió un mensaje a quienes se están sentando en la mesa de diálogo por parte de la oposición. Ella está exigiendo que la mesa abogue por la libertad plena del angelito Perkin Rocha y además lo postulen a magistrado. Es la condición que ella ha puesto para no sabotear el diálogo. Aparte, les ha exigido que todos deben reconocer su liderazgo. Por eso Lester Toledo, que la odia, dice que él trabaja para el retorno de ella. Todos sabemos que está mintiendo. Se viene un nuevo estallido dentro de la oposición. El desespero está creciendo. Y si no consiguen una válvula de escape en lo inmediato, el resultado será una tragedia para ellos. Pero como nosotros somos tan buenos, se lo estamos avisando. Mientras tanto, comienzan las apuestas por intentar dividir al chavismo. No van a poder. Estoy convencido de eso. Te escribo y me siento como en la película La Dama y el Vagabundo. Yo una princesa y tú un cacri. Extráñame, recuerda que eres mi bebito. Fiu, fiu. Numeral, con la verdad, Venezuela renace. Renace Venezuela. Volvemos para acá entonces. Bárbara de Jesús. Yo no entiendo cómo un político que aspira a un cargo de elección popular puede estar tan desconectado de lo que quiere la gente. Y Molotov le pone, acabas de describir a María Corina. Es esa desconexión que hay en verdad con este país. Una desconexión total. Para nosotros no sirve que esté desconectada. Venezuela reposteando, Henry Alviares y su realidad alterada. María Corina tiene el aval de 3 millones de votos. Yo no sé si esa mesa y los que están sentados tienen el aval de tanta gente. O sea, son 3 millones de votos. Bueno, 3 millones de votos, ¿cuánto es eso, vale? De 22 millones, saca 3 millones de votos, 22 millones. Para sacarle la cuenta al mismo, pues. 13%. 14%, según Henry Alviares, que es su jefe de campaña aquí en Venezuela. Lo que tiene es el 14%. ¿Y con eso crees que vamos a ver? Eso no lo estoy diciendo yo, eso lo dijo Henry Alviares, que tiene 3 millones de votos. Yo quisiera ayudarla, pero así como uno la ayuda, pues. ¿Ah? La pelea por el diálogo de ese.
1: Yo conozco a Dinora. Uh-huh. Es una persona muy noble, muy humilde, muy transparente. Es una persona a la que yo quiero mucho. Uh-huh. y me parece que ella sea quien está llevando esa comisión, es una ventana de oportunidad. Para mí es exactamente el perfil de alguien

0: que va a liderar una mesa de negociación con el gobierno.
1: Entonces tenía que seguir teniendo rehenes, como lo han hecho durante 10 años, para negociar lo que ellos quieren, para dar un poquito para ellos tener más tiempo, para dar un poquito para ellos seguir organizándose, para dar un poquito para ellos seguir diciendo que están haciendo lo que les están ordenando, ¿no? ¿Qué debería presentar esa mesa de negociación por parte de la oposición? Ajá. Una nueva ley de amnistía, Miguel Ángel. Una ley de amnistía en la mesa donde realmente sea una verdadera ley de amnistía y se amnistíe a los que están adentro, a los que están afuera, y para que realmente haya una participación ciudadana dentro de ese cambio que se está generando en Venezuela.
2: Esta mesa de diálogo, mi estimadísimo amigo, no tiene otro servicio a la República que defenestrar a la locura que fue el interinato.
3: Creo que lo esencial de esta mesa de tres patas, en definitiva, es establecer el cómo y cuándo debe irse el régimen de la forma más civilizada y conforme a los principios democráticos venezolanos, salir del poder y no ser una mesa de cogobierno.
2: Nosotros valoramos positivamente en cuanto a lo que es la sumatoria y el llamado que están haciendo algunos líderes políticos de oposición que no estaban en esta ruta del diálogo, que no se acercaban a la negociación política, que no creían en los acuerdos políticos, bueno, que se vienen sumando a esta ruta y que nosotros con responsabilidad lo decimos y lo valoramos positivamente porque creo que ese es el camino correcto.
4: Se instaló una comisión de la L2015. No estamos satisfechos con eso. No jugamos al corazón de una comisión chuecamente constituida. Pero vamos a ver cuál es.
5: Tú cállate la boca, viejo maldito. Anda a cuidar a los nietos.
4: Porque lo que acordamos en Panamá, che, con ellos, es que la representación la tuviéramos todos y la coordinación, aunque no presencial, la gestión no es verdad. Ah. Y si eso no resultó así, si no asado, no podemos estar de acuerdo con este mecanismo, no tenemos que decir. ¿Quién se aprecia? Me rompero. ¿A quién no le gusta? Me importa el carajo. Pero tengo que decirlo porque eso verdaderamente quiero. Ojalá, esa comisión tenga esto, lo dudo.
5: Tienes que contar conmigo, si no, no vas. No, yo no estoy de acuerdo, no, el consenso, el maldito consenso. Lo que pasa es que a Ramón Ayun no le han dado algo. Hay algo que no le han dado. ¿Qué es lo que él quiere? Entonces, ¿cuál es aquí la comiquita? ¿Cuál es el cuento? ¿Cuál es la estupidez? Ah, que no te han dado lo que tú estás pidiendo. Como no te han dado lo que tú estás pidiendo, tú estás utilizando el berrinche de María Corina para alimentar el berrinche tuyo. Quien no te conozca, que te compre, ¿viste?
6: En la mesa de diálogo no hay dos partes iguales ni dos partes en conflicto, ni se puede estar hablando de reconciliación como si por voluntad la mayoría del país hubiera decidido entrar en conflicto con este régimen. No se puede homologar a Dinora con Jorge Rodríguez. Aquí no existe tal cosa como el diálogo entre venezolanos. Estados Unidos siempre va a estar presente en la sala durante esas reuniones de la mesa de diálogo, siempre y cuando Estados Unidos siga dispuesto a aplicar la coerción, la amenaza, porque de otra forma no va a funcionar. Tiene que funcionar.
7: La mesa la está legitimando el país que hoy está llevando ese proceso, que está tutelando a Venezuela. Y eso es lo que hace que muchos, en especial para mí, tengamos una esperanza de un cambio, de algo cierto, algo concreto.
8: Ya basta de seguir mintiéndole a la gente y de creando falsos paradigmas. Estados Unidos no tutela a Delcy Rodríguez, no tutela a Venezuela.
9: Ya va, que veo algo aquí que me faltó. Ya va. Numeral con la verdad, Venezuela renace. Numeral con la verdad, Venezuela renace. Polianalítica, Ramos Alú denunció la falta de representación de sectores de la oposición en los diálogos de la AN 2015.

15 y el gobierno. No sé quién falta ahí, yo de verdad no sé. Nosotros tenemos nuestra gente, una delegación designada por el gobierno que dirige Jorge Rodríguez, está la ministra de Educación Universitaria, profesora Ana María, está Pedro Infante, está Génesis, está Riaza, está América, ellos son los de nosotros y le damos todo nuestro apoyo, todo el apoyo. Ahí está el chavismo, pues, los voceros del chavismo ahí. Esta es gente, yo no sé por qué dejaron uno por fuera y otros no, y entonces comienzan a atacar a uno, que si uno es tal cosa, que el otro es tal cosa, para que lo saquen y metan uno de ellos. En el mejor de los casos, porque en el peor de los casos es para que lo saquen y metan a otro que dejaron fuera de ese mismo grupo. Vienen matándose entre ellos. Venezuela reposteando. Daniel Lara Farías asegura que berrinche de alias Mamaplancha. Ramos Alú es porque aspira a tener magistrado en el TCJ. No lo vas a saber tú. Porque aspira a tener magistrado. No, pero es que ellos no. Yo, ¿verdad? Eso es lo normal, pero recuerda que ellos están arrepentidos todos. Y ese TCJ que ellos van a proponer es gente que no tiene ninguna vinculación política. Ninguna. Que no han estado en ninguna manifestación opositora. Es gente que bueno, una pureza total, pues. Eso no va a tener problema. Venezuela, por analítica, Acción Democrática afirmó que sigue trabajando para impulsar la reinstitucionalización del país y el retorno de la democracia. Yo de Acción Democrática el que veo honestamente es a Bernabé Gutiérrez dando la vuelta a Venezuela. ¡Ah! Porque bueno, yo lo veo porque a mí me llegan reportes de toda Venezuela. Pero los que sacan en los medios es a Mamá Plancha. A Mamá Plancha. Juan Pablo Guanipa, ahorita me dijeron que era el tequeño estafador, o sea, un tequeño sin queso. Pero primero, el tequeño pero sin queso. Voy a leer una cartita aquí. No sé cuál leer, ¿vale? Voy a leer esta. Agosto 26, Lincoln Memorial, Washington, D.C. Hello, my friend furrialeño. Brother, definitivamente el extremismo venezolano, encabezado por María la Chica Flada Machado, está colapsando. Han intentado farmear aura. ¿Qué? Yo he visto eso. ¿Qué es farmear aura? ¿Qué? ¿Ah? Porque yo vi unos niños que estaban en la orilla allá de la playa en Cumaná, haciendo, no, están farmeando aura, y los bichos están recogiendo la chipichipi del agua. Están recogiendo, ¿qué farmea aura? Nada, chicos, yo no tengo chipichipi aquí, mira, ve. Y se fueron a farmear su olla con chipichipi. ¿Ah? O sea, eso es como, ¿así? ¿No? Es que yo no estoy, yo esas cosas no... No. Yo soy de hacerle swing si va por el centro, ¿ah? Han intentado farmear aura, pero ya se les agotaron todas las narrativas. Han reciclado tanto humo durante estos meses que a estas alturas y a pesar de todos sus eruditos asesores, parecen haberse quedado definitivamente sin cartas bajo la manga. Y eso particularmente tiene a la Chiflada en jaque mate y rasguñando las paredes, tratando desesperadamente de encontrar una nueva fórmula para sostener un relato que cada vez convence menos y que empieza a mostrar sin demasiado maquillaje lo que siempre hemos dicho. Quedaron aislados, sin margen de maniobra y peor aún, sin capacidad real de acción. Pero, antes de continuar, Diosdado, aclárame una cosita. ¿Por qué tu amigo, mi amigo, el amigo de todos, ahora anda con complejo de brinca-brinca por Valencia? Eso huele raro, muy raro, me ponerle aquí. En fin, vamos a lo nuestro. Hermano, desde la semana pasada, cuando adelantamos que nos habíamos infiltrado en los equipos de la Chiflada, la paranoia que se vive aguas adentro parece haber alcanzado niveles de campeonato.

lo que se respira en esos grupos ya no es precisamente tranquilidad, es nerviosismo, desconfianza y una obsesión casi religiosa por controlar hasta el último rastro de las conversaciones. Han hecho de todo. En los grupos de mensajería sacaron miembros que consideraban sospechosos, crearon nuevos subgrupos, restringieron espacios y hasta activaron la eliminación automática de mensajes, como si borrar el chat pudiera borrar también lo que allí se dice. Una suerte de que allí, aquí no pasó nada. Aquí no pasó nada digital. Y por más candados que pongan, por más grupos que cierren y por más mensajes que desaparezcan automáticamente, parece que no terminan de dar en el clavo. Porque siempre queda alguien mirando, aparentemente, alguien contando. Alguien, yo tengo varios que me ayudan ahí, pues, con esas cosas. Mi patriota cooperante alias Bachaco, un viejo amiguito de mis años de soltería que todavía sigue dentro del maricorinato, me confesó algo que resulta bastante revelador. La chiflada terminó atrapada en su propia telaraña de mentiras. Brother, cuando tu propia gente comienza a reconocer que el discurso se les enredó, es porque la cosa debe estar bastante complicada. Según Bachaco, la señora había girado instrucciones de parar todo tipo de campaña, tanto por las vías oficiales como desde esos laboratorios de guerra sucia, que hasta hace poco estaban bastante ocupados vendiendo la idea de que su regreso sería inminente. La razón, según me cuenta Bachaco, el asunto tendría que ver con los resultados de unos focus group que el equipo de la chiflada ordenó hacer. Hermano, con este tipo de herramientas usted no puede crear el universo paralelo. Allí sale lo que es, y según Bachaco, el resultado fue tan negativo para María Corina que de inmediato ordenó parar todo para reevaluar la estrategia. Recuerda que a diferencia de las encuestas de vitrina y de los numeritos convenientemente seleccionados para alimentar las redes sociales, los focus group no se publican, no se tuitean y mucho menos se convierten en propaganda. Diosdado, nadie apaga una maquinaria propagandística cuando está convencido de que las cosas marchan extraordinariamente bien. Todo lo contrario, refuerzan. Cuando los números son favorables, se imprimen, se publican, se multiplican, se convierten en titulares y se lanzan hasta por las ventanas para demostrarle al mundo que vamos ganando. Pero cuando de pronto mandan a bajar el volumen, a cerrar grupos, a borrar mensajes y a frenar campañas, entonces uno empieza a preguntarse qué fue lo que apareció en esos números que no debía salir a la calle. Bueno, Alvear les dijo 3 millones, 14%, y yo creo que está siendo, ¿cómo se llama? Muy generoso, muy generoso. Pero el cuento no termina ahí. Bachaco me soltó otro detalle que ayuda a entender bastante bien el nivel de locura que estaría reinando aguas adentro. La chiflada está atravesando una especie de paranoia convulsiva, de esas que convierten cualquier conversación en una potencial conspiración y cualquier desacuerdo en una declaración de guerra. Según me cuenta, entre la frustración acumulada, el rechazo de varios pesos pesados y la fumadera industrial de cigarrillos que tiene, la chiflada ha convertido su entorno en una especie de campo minado. En los últimos días ha protagonizado una seguidilla de discusiones que está poniendo a prueba y bastante en serio la paciencia de quienes todavía forman parte de su círculo de confianza. Bachaco me asegura que a estas alturas son pocos los que logran soportar semejante nivel de tensión. La chiflada estaría completamente desbordada, reaccionando con una mezcla de frustración, paranoia y mal humor que ya resulta difícil de disimular. Y es que cuando la presión aprieta, los aliados se alejan y el cenicero parece trabajar horas extras. Ya va, voy a leer esto bien. La chiflada estaría completamente desbordada, reaccionando con una mezcla de frustración, paranoia y mal humor que ya resulta difícil de disimular. Y es que cuando la presión aprieta, los aliados se alejan y el cenicero parece trabajar horas extras, el problema deja de ser la falta de control. Es que el control sencillamente parece haber salido por la puerta. O sea, no hay control de ningún tipo. Hablando de fracaso, Diosdado, este es un titular aquí. Justamente en esta etapa de frustración, desesperación y evidente desgaste, en la que parecen haber entrado las distintas facciones del extremismo venezolano, todavía sobrevive un minúsculo pelotón de pseudoperiodistas del maricorinato, empeñado en seguir vendiendo fantasías. No aprenden.
Desde hace semanas llevan intentando fabricar esa postal que tanto necesitan, las calles ardientes.

haciendo. Para ellos han usado las mismas recetas de siempre: tensión prefabricada, provocaciones, confrontación y una narrativa cuidadosamente condimentada para convertir cualquier incidente menor en una supuesta batalla por la libertad. Pero aquí viene la perlita, Diosdado. Lo ocurrido este lunes frente al Ministerio de Interior y Justicia no fue precisamente una espontánea explosión de indignación popular. Desde el sábado ya andaban haciendo esfuerzos para movilizar gentes, llenar el escenario y evitar que la convocatoria terminara exhibiendo su verdadero tamaño. Bueno, yo le tengo aquí el tamaño. Aquí está el tamaño. Este es su mejor momento. La que quieras de los dos, pues. Este fue su mejor momento. Recuerda que cuando son tan poquitos se ponen más locos, ¿no? Y buscan bajo cualquier figura hacer algo para darle importancia a algo que no tiene importancia. Desde el sábado ya andaban haciendo esfuerzos para movilizar gente, llenar el escenario y evitar que la convocatoria terminara exhibiendo su verdadero tamaño. Pero ni con eso lo lograron. El resultado fue bastante menos épico de lo que obligaban, de lo que necesitaban vender. Una asistencia microscópica. Y está. Esto no es mentira. Esto es en el mejor momento de esa concentración. El mejor momento. Una asistencia de esas que obligan al fotógrafo a convertirse en mago para jugar con los ángulos. Porque cuando no hay multitud, siempre queda el encuadre. Cuando no hay fuerza, siempre queda el relato. Y allí es donde entran los brillantes estrategas de las ONG y sus acompañantes mediáticos. Ante la incapacidad de convocar una movilización significativa, la alternativa habría sido buscar el conflicto que la convocatoria no pudo producir por sí sola. Todo esto, por supuesto, forma parte de un viejo libreto de agitación política que necesita combustible constante. Y como en estos espectáculos nunca falta presupuesto para la escenografía, también aparece el respectivo bono para costear el show, mover a los mismos cuatro operadores y alimentar narrativas. Lo que viene, my friend furrioleño, otro amiguito mío, de esos que están disfrutando de unas merecidas vacaciones por España, aprovechó el paseo para reunirse con varios ejemplares de esa fauna política venezolana que se autoproclama exiliada. Según me cuentan, por esos predios ya estaría en marcha un nuevo intento de presionar al equipo de diálogo que integra la Comisión de Exdiputados de la AN 2015. La idea es meter presión, mover fichas y tratar de torpedear cualquier avance que no pase por el visto bueno de quienes llevan años administrando, por decreto propio, el título de oposición legítima desde la comodidad del exilio. Y la cosa parece ir un poco más allá. Tanto sí que algunos de quienes en el pasado se consideraban a sí mismos el cuarto poder, ya estarían planteando una estrategia bastante peculiar: minimizar, desdibujar o restar la importancia a cualquier avance o logro que puedan alcanzar próximamente las mesas técnicas. Mi amigo me cuenta que el verdadero temor de estos personajes es quedar fuera del cuadro de la nueva realidad política venezolana. Y aquí conviene recordar algo. Durante años, muchos de ellos parecieron encontrar en la crisis no una oportunidad para buscar soluciones, sino una extraordinaria oportunidad para hacer negocio, administrar recursos y engordar sus propios bolsillos mientras el país se desangraba. Ahora que el escenario comienza a moverse, aparece el pánico, porque una cosa es proclamarse indispensable desde el exilio y la otra muy distinta es descubrir que el país puede avanzar sin pedirle permiso. Por eso nosotros decimos, numeral con la verdad, Venezuela renace, y renace con la verdad, con la verdad. 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Dile a tu amigo que recuerde cuando estábamos en Bejuma. Cambio y fuera. No sé, yo no sé, no me meto en eso. Numeral con la verdad, Venezuela renace. Tequeño sin queso, tequeño estafador. Juan Pablo Guanipa, Venezuela, ajá. Delcy Rodríguez, a dos meses de los graves terremotos del 24 de junio, quiero hablarle desde mi corazón, todas las venezolanas y las venezolanas. Eso fue el mensaje que la presidenta envió al país

0: desde el día 24 de agosto, es decir, a los 2 meses del sismo. Y Juan Pablo Guanipa, pequeño estafador, Venezuela verá luz cuando ustedes entreguen el poder y permitan la reunificación de la familia. Verá luz. El show de los vagos. No, este no es. ¿Cuál es? Pequeño Cruda, pues.
1: La raza de mi existencia, una historia, una vivencia, un ejemplo.
2: Quería empezar por esto, suave. ¿Cómo está tu relación con María Corina?
3: Excelentemente bien, gracias a Dios. Mi relación con María Corina es una relación clara, transparente, diáfana, es una relación sincera, es una relación honesta, es una relación en la que ella puede decirme lo que ella piensa como lo ha hecho, y yo puedo decirle lo que yo pienso como lo he hecho.
4: Jalabolas, dícese de la persona que se afana en sobar el ego y magnificar su admiración pública por una persona solamente para obtener ventajas por encima de sus competidores. Ejemplo número uno, Juan Pablo Guanipa.
2: ¿Y coinciden en este tiempo o no tanto?
3: Sí, coincidimos. Coincidimos totalmente porque yo soy de los que piensa que todo este proceso nos puede llevar a un buen desenlace, pero creo que no se hizo de la mejor manera.
2: Le falta María Corina y la plataforma sentados allí.
3: Exactamente, aunque se han ido haciendo algunas cosas que me parece que ayudan.
4: Después de decir esto hace unos meses, a Juan Pablo Guanipa lo llamaron y le dijeron, mira, se van a hacer unas mesas de trabajo y está representado Primero Justicia por estos compañeritos. ¿Qué piensas tú? Vamos a echarle bola. Llamó Juan Pablo Guanipa a María Corina Machado para decirle, mira, se van a hacer unas mesas de trabajo. Yo creo que deberíamos participar, o quiero saber tu opinión primero antes de yo decir la mía. No voy a decir nada distinto a lo que tú vayas a decir. No. El tipo dijo, allí está mi compañerito Millán, allí está mi compañerita Dinora, allí está mi compañerito Mateo, allí está mi compañerito, vamos a echarle bola, ahí están los míos.
3: Tengo una buena relación con Dinora, es una relación de respeto. A los que están integrando esa mesa los conozco a todos. Creo que ellos respetan el liderazgo de María Corina.
4: Yo conocí candidatos de todo tipo y yo puedo determinar cuando un personaje anda de candidato. ¿Por qué? Porque da señales. Juan Pablo Guanipa es candidato. ¿A qué? A presidente, a gobernador de Zulia, a alcalde de Maracaibo, a cualquier cosa, a primera dama, a lo que le aparezca.
3: A María Corina, que está enterada de qué está pasando allí, de cómo van las cosas, ¿no?
2: Pero a ella la están informando, porque a mí me dijeron que no.
3: Creo que informada está, pero no tengo certeza, porque eso sí no lo he hablado con ella.
4: Juan Pablo Guanipa decía que no, que el que acepte que María Corina Machado no vaya a Venezuela, eso está, ese no es opositor. Bueno, ahí está Juan Pablo Guanipa. Ahora le pregunto yo, Juan Pablo Guanipa, ¿desde cuándo no te pegaron unos gritos por el teléfono una señora llamada María Corina Machado? Porque yo me imagino la que te debe haber armado por traidor y por sucio, por jalabola, por traicionero.
0: Pequeño estafador. Dame una docena de paquetico de tequeño, eso es una docena. Y cuando llega a tu casa, lo dicho, no tienen queso. ¿Verdad? Ese es Juan Pablo Guanipa. Ve, urgente, última hora. Federación Médica Venezolana exige renovación del TCJ y elecciones presidenciales en Venezuela. Sí. El presidente de la Federación Médica Venezolana hace 25 años sin elecciones. Desde hace 25 años pide elecciones en Venezuela. Debe ser para la Federación Médica, ¿no? Que está, para dar ejemplo, digo yo, así de inmorales son. Un tipo que tiene 25 años sin ir a una elección pide renovación del TCJ y elecciones presidenciales en Venezuela. Catherine Ellis. Las protestas se están volviendo a ser más comunes en Caracas. Y la gente aquí dice que seguirá saliendo a las calles hasta que vea los cambios que quiere. en este caso la liberación de todos los presos políticos. ¿Cuál gente? Esta señora. Esta gente, nosotros le damos importancia a ellos. Pero son estos nada más. Y estos son los mismos que van a marchar en cuando van de la Universidad Central hasta, qué sé yo, hasta el Hotel Marriott. Son los mismos que marchan hasta el Ministerio Público, que marchan hasta la Carlota. Son los mismos. Son los mismos. Y aquí no pasa nada. Ni nos asustan tampoco. Ahora, ese es el show de los vagos. Date.

0: este 1 de agosto.
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0: 10 de la mañana.
2: Frente a la UNEFA.
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0: Son más de 7.2 millones de votos.
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0: 1 de agosto, cumpliendo con la palabra de la coalición sindical. Aquí estamos. Carlos Salazar, José Patines y el resto de dirigentes sindicales, sociedad civil y estudiantes del país que nos están acompañando.
4: Esto es lo que había ahí. Sí, está en la marcha del perro bombero y de Carlos Salazar. No había literalmente nadie. Aquí tenemos otro ángulo. Y esperen que vean la del dron, porque la del dron es más deprimente para ellos.
5: Hola, soledad.
4: De pana que ya no quedan en lástima.
6: Y aquí está la convocatoria para que no digan nada y digan que lo que estoy diciendo yo es mentira y que todo lo que vieron ahí fue espontáneo. La fecha, ¿ves? La hora, puntual, casco central. Ah, por cierto, 6 microbuses.
7: Bueno, ya arrancó Juan Pablo Guanipa con su arremetida. Él está manifestando que gracias a ellos, el bloqueo, las sanciones. Ellos no dicen nada, ellos están ahí, siempre con la guarimba, porque no proponen nada, no tienen programa, proyecto del país.
6: ¿Qué pasó con la oposición en Maracaibo? De pana, esto no queda pena. Por eso siempre lo seguiré diciendo, mientras que existan personas como esta que trataron de hacer este show barato que acabamos de ver ahorita, es que la oposición venezolana va a seguir perdiendo elecciones, no tengamos duda.
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numeral con la verdad, Venezuela renace. En otros tiempos, eso le metían 50 cámaras, salía en el mundo entero, Venezuela se moviliza completa. Ahorita, cero hit, cero errores, cero carrera. Mire, cuando uno habla aquí, porque yo sé que este programa, así ellos digan que no lo ven, sí lo ven. Yo nombro aquí a quien yo quiera. Quien yo quiera. Hay gente que comienza y me expone, Diosdado está diciéndote lo que... No te voy a nombrar. No, no, no, no, no. Así me jalé. No te voy a nombrar. Yo vi lo que decía, vamos a silenciar ese maldito. Al programa, ¿no?

0: A mí no, al programa. Entonces, Caterín, debería decir que no va casi nadie, pero bueno, no sé si tú estás aquí para decir la verdad, ¿verdad? Eligio Dama, sin agresividad, pues ella revela lo incómodo. Respetado señor, le llamo a despertar y percatarse que vive el hoy. AD, que fue mi partido, no existe. Es una presa fosilizada y reducida que rodean y picotean aves de carroña. Rafael Polea le pone, respiras por la herida, al sugerir que AD se acabó porque tú te saliste de ella. Tú y otros marxistas como tú, le dice Rafael Polea. Mire, la política como uno... Yo en verdad no era político. No era político. Nosotros nos alzamos el 4 de febrero del año 92, y cuando antes a mí me preguntaban, ¿por dónde quiere ir? Yo dije, yo quiero ir para la academia militar, a dar clases en la academia, que estaba dando clases en ese momento. Porque el sueño, nosotros militares, pues muchachos, jóvenes, yo no era político. Pasó el 4 de febrero, ocurrió lo que ocurrió, fuimos presos, 2 años presos, reflexiones, persecuciones a nuestra familia, persecuciones a compañeros, por todos lados, a los familiares, les allanaban las casas mientras nosotros estábamos presos. Permitir una manifestación así de los familiares de los presos del 4 de febrero, eso no existe, eso no existió nunca. Les limitaron a la gente... Amiga nuestra, le limitaron las marchas hasta la Plaza del Venezolano, firmada por decreto, y el que pasara a la Plaza del Venezolano, bueno, aténgase las consecuencias. Bomba y plomo, ahí se mataron a Sergio Rodríguez, yo lo decía en estos días, lo mataron en el año 92, creo que fue en octubre, por ahí por esa fecha. Pero plomo, Sergio lo mataron en una manifestación. ¿Y así cuántos jóvenes asesinaron? Y nadie decía nada. Nadie decía nada. Uno ve hoy a ¿cómo se llama? A este tipo blanco. ¿Cómo se llama este? El siete cuero. Richard Blanco. Richard Blanco es el creador de la peste, ¿vale? O sea, en la peste, en el Cementerio General del Sur, la creó Richard Blanco. Viene a hablar de derechos humanos, ¿vale? ¿A quién va a hablar de derechos humanos? ¿Cree que nosotros no tenemos memoria? Una manifestación así es nosotros. Y ahí nos fuimos a la política con el comandante Chávez al frente. Nos acusaron de mil cosas. Muchos de los que hoy dicen llamarse chavistas atacaron al comandante Chávez al principio. Después, cuando vieron que iba creciendo, se sumaron. Y asumieron una conducta entrista totalmente. Ellos saben. Y decían, no, Hugo Chávez es un bruto, el inteligente soy yo. Y nos metimos en la política. Un día me preguntó el comandante Chávez, porque tú no eres de Quinta República. No, yo soy chavista, le dije yo. Me dijo, no, te metes en Quinta República. Yo no era de Quinta República. Yo cuando iba a votar, votaba por el viejo Partido Comunista. Porque en Quinta República, bueno, mandaba aquel señor Miquelena, ¿se acuerda, no? Entonces me metió en el partido. Y después creó el PSUV y ahí entramos todos, que es un partido. ¿Qué? ¿Nosotros siempre hemos ganado? Nosotros no hemos ganado. Tuvimos la mayor pérdida de todas, de todas, de todas, de todas. Fue la partida del comandante Chávez. Y nosotros agarramos fuerza de ahí. Fuerza. Después perdimos la elección de la asamblea. Nos encerramos 3 meses. No salimos a la calle. Nos reunimos, revisamos, después salimos a la calle organizados y comenzamos a ganar. Una vez revisados los errores que estábamos cometiendo. Cada vez que ocurre eso, y una de las cosas, el comandante Chávez nos ha dado muchas clases. Yo vi un video, eso lo vi ayer, y le dije a los muchachos, prepárenme ese video, porque creo que ahí está la, ¿cómo se llama? Como la esencia de permanecer constantemente en batalla, con fuerza. Con fuerza, porque nos acostumbraron al 3% que la vieja izquierda se acostumbraba en las elecciones. No, no. No, no. Vamos a ver este video, comandante Chávez. Escúchenlo bien, porque esto es una clase de Hugo Chávez para los tiempos de ahorita. Dele.
1: Analicemos. Comparemos. Hagamos uso de las herramientas del análisis comparativo y veamos cómo el proceso sigue caminando. Sin embargo, esto es solo para darnos cuenta de un avance. Pero hay una fórmula fundamental que es necesario recordar siempre, oído al tambor, porque aquí estamos en un proceso de transformación, en una trayectoria de transformación que requiere regularmente irla fortaleciendo, impulsando, reimpulsando, volviéndola a impulsar para que no pierda fuerza, para que no se apague, para que no se vuelva sobre sí misma, para que no se devuelva incluso, para que no se desvíe. Hay un triángulo del avance estratégico que es fundamental. Oigan bien, unir, sumar y avanzar. Unir, sumar y avanzar. Se trata de que es necesario, cuando uno llega a una situación, a un objetivo, podemos decir que el 15 de agosto llegamos a un objetivo, a un área objetivo, es necesario unir las fuerzas con las que llegamos, consolidarlas, pues, consolidar la unidad de lo que ya traíamos, ¿no? De lo que ya traíamos y con lo cual logramos el objetivo. Pero como hay que continuar hacia otros objetivos y este camino nunca se detendrá, es necesario sumar otra fuerza, sumar, unir, sumar, darle mayor fuerza a la estructura, al componente, a la corriente transformadora, para luego avanzar en la búsqueda de objetivos de mayor trascendencia, en la búsqueda de objetivos más exigentes. Esto es fundamental para que, repito, la trayectoria de transformación no se detenga, o no se desvíe, o no retrograde sobre sí misma. Así que, oigan esto, líderes regionales, líderes locales, líderes de la revolución, unir, sumar y avanzar. Ese es el triángulo o la fórmula del éxito en cualquier estrategia revolucionaria, en cualquier trayectoria de transformación revolucionaria, y esta lo es, estamos sobre ella.
0: A ver si se entiende, le explicó Chávez. Unir, sumar, avanzar. Ahí está una clase sencillita. Creo que fue Jorge Arriaza el que pasó ese video. Y yo lo mandé a buscar, era un poco más corto, lo mandé a buscar completo. Una clase, en cualquier circunstancia, para alcanzar nuevo objetivo. Nuevo objetivo. Numeral con la verdad, Venezuela renace. Andreina Ramos. Un análisis, ¿no? Profundo, sesudo. Terremoto, lluvias, inundaciones. Es como si la naturaleza me dijera, Adelsi, lárgate ya. Soy la única que lo siente. Sí, tú, pues, tú estás rolo de loca. Es una vaina loca, ¿eh? Absolutamente loca. Entonces sí, anda un médico más bien, ¿viste? Pero además, dile que sientes así como un odio hacia las demás personas, que te hace escribir estas cosas irracionales. Hugo Chávez te tiene remedio también, date pues.
2: Ha vuelto Bolívar. Ha vuelto. Y hoy nosotros no vamos a permitir que los gacetilleros o gaceteros, como los llamaba Simón Rodríguez, que hoy tienen armas más poderosas que entonces.

0: Porque hace 200 años no tenían televisión, no tenían canales de televisión, pues, como hoy las tienen. No tenían cadenas de radio que se la pasan 24 horas al día lanzando injurias, mentiras, fabricadas en laboratorios de guerra psicológica para tratar de engañar al pueblo y volver a maniatarlo como lo tuvieron durante mucho tiempo, para tratar de confundir a los soldados como nos tuvieron confundidos durante mucho tiempo, para tratar de manejar a los militares como nos manejaron durante mucho tiempo, para tratar de utilizar a los militares contra el pueblo como nos utilizaron durante mucho tiempo. Los gaceteros, la canalla propagandística, no descansa, arremete contra la verdad todos los días, y no solo aquí en Venezuela, en el mundo. Los que tienen el poder mediático, los que tienen el poder económico y quieren ser dueños de Venezuela, no descansan, no descansan. Señalando a nuestro gobierno, el gobierno bolivariano, como un gobierno tiránico, un gobierno despótico. Ellos que sí saben de tiranía, porque ellos gobernaron a Venezuela durante mucho tiempo con una careta democrática. Hicieron lo que les vino en gana, no respetaron constitución ni leyes. Para ellos no hay constitución, para ellos no hay leyes.
1: Lanzan cosas como este. Un problema, definitivamente, ¿no? Un problema de espíritu, en verdad, ¿no? Una vincula una cosa con la otra, ¿vale? Así hicieron aquí en el año 1812, dice la leyenda, que un cura se paró, y eso lo repitió aquel cardenal, que era el cardenal aquí en Venezuela en el año 99. Cuando dijo que lo de La Guaira había sido castigo de Dios. ¿Lo dijo un cardenal aquí? Cosa que, verdad, es gente con problemas o llenos de odio, no sé, ¿no? Numeral, con la verdad, Venezuela renace. Esa es la mejor de todas las armas, es la verdad. Extra News. Un nuevo Fake News recorre las redes sociales, relacionado con el manejo, procesamiento y disposición de los escombros de las estructuras colapsadas en La Guaira por los terremotos de junio. En esta oportunidad, un video publicado por Isaías Landaeta y Valentina Quintero intentó manipular y desinformar a la población, indicando que los escombros fueron vertidos al mar. Yo les dije aquí la semana pasada, no les dije. A lanzar cuentos, no ponen un político, no ponen a alguien que vive de eso. Pero hay un video para resolver qué es lo que se está haciendo con los escombros. Ya.
2: ¿Cómo está el enjambre de mojoneros digitales? ¿Cómo están? Había estado esa semana pasada, pero bueno, viendo dónde se guinda, no saben qué hacer ya. Sinceramente.
3: Domingo 23 de agosto del 2026 se repite de nuevo el esquema. Tragedia natural en Caracas. Autopistas convertidas en ríos. Esta vez las inundaciones fueron las que causaron estragos y el régimen de Delcy Rodríguez de nuevo repitiendo la no acción instantánea, inmediata, que se debe producir en caso de tragedias.
2: Aquí en Venezuela no, porque es que cayeron cuatro gotas y se trancó la autopista. Es que claro, imagínate, tu falta de gobierno.
4: Nos encontramos en la autopista Valle Coche, en las maniobras de limpieza. Ya llegó la maquinaria, tenemos la autopista cerrada para estas labores de limpieza, de lodo, de todo lo que arrastraron las aguas por la autopista. Ya se han sacado los carros que quedaron atascados, las grúas activadas, donde ya se sacaron todos los obstáculos para que la maquinaria trabaje en la limpieza. Aquí están todos los organismos de seguridad ciudadana trabajando.
2: Cuando estos señores salieron, pues ahí no había nada que mostrar. Se quedaron con la cara. Mire, y piensa el final. Tienen que ver esto.
5: ¿Por qué la costa de La Guaira está repleta de escombros? El tiempo, el viento, las corrientes y las olas se irán llevando los

0: Hubo un doble terremoto el 24 de junio. El primero de 7,2 en Yaracuy, que activó el segundo terremoto, la falla de San Sebastián, a 17 kilómetros de Katia La Mar, acá en La Guaira. Ambos representaron aproximadamente 250 bombas de Hiroshima y ocasionaron un desastre natural. Más de 800 estructuras se vieron afectadas. De estas, 190 colapsaron totalmente, lo que representó 2.100.000 toneladas de escombros.
1: ¡Ay no, qué horror! ¡Qué tragedia! ¡Qué desolación! Agárrenme que me va a dar algo. ¡Ups! ¡Corten, corten, corten! Así es como se graba un video de turismo objetivo, cuando se te olvida echar la cámara un metro más atrás. O sea, Valentina Quintero y su combo graban en planos cerraditos, como si estuviesen haciendo una película de misterio.
2: ¿Y cuál es el plan? El betismo total. No se sabe qué van a hacer con esto.
3: Nadie sabe, no, mi amor. No saben ustedes, porque yo no sé dónde ustedes están parados.
4: Cuando uno ve a Valentina Quintero haciendo un video como es, con sesgo económico y sesgo político, manipulando, intentan sembrar matrices sobre un supuesto hermetismo o manejo improvisado de escombros, en el terreno se ejecuta un plan de despeje digno y seguro, diseñado con rigor ambientalista y articulado directamente con el Ministerio para el Ecosocialismo. A través de 11 centros de disposición temporal plenamente operativos, no solo se resguarda el equilibrio ecológico de nuestras costas, sino que se procesan y trituran toneladas de material con maquinarias de alta tecnología para reducir su volumen hasta en un 80% y reincorporarlo al desarrollo del estado. Esta labor de envergadura se potencia aún más, oigan bien esto, con la reciente llegada de 20 unidades de maquinaria pesada teleoperada de última generación procedente de los Estados Unidos. Todo este despliegue cuenta además con la validación y el diagnóstico, además del respaldo de organismos internacionales de la talla del Programa de las Naciones Unidas para el Desarrollo, cuyo informe técnico con tecnología satelital calculó con precisión 1.2 millones de toneladas de restos estructurales y trazó la hoja de ruta de recolección y reutilización sostenible junto al gobierno nacional. Queda claro que sus ataques no responden a una rigurosidad técnica ni al amor por la patria, sino a una agenda desfasada frente a un trabajo institucional y multilateral que avanza a pasos firmes con la reconstrucción de nuestro estado laboral.
3: Pues nosotros sabemos perfectamente que estos son los tarifados de María Corina Machado. El enjambre en la más calacachimba.
5: A toda la gente de la Dolorita les mando todas mis bendiciones, ¿no? A sus bebés, a sus hijos, a sus familias. Y muy, muy pronto voy a estar aquí abrazándolas una por una. Porque esto lo vamos a lograr juntas. Dios las bendiga y los quiero muchísimo.
3: ¿Qué les dije? Las quiero muchísimo. ¿Quieren ver cómo las quieren? Ya van a ver cómo las quieren.
6: Yo les necesito sin gasolina, sin luz, sin gas, sin litio, sin nada. Porque yo los necesito para ganar, para cobrar.
3: ¿Cómo las aman? O sea, John Lovers. No, no, no, no. Yo estaría desesperada por esperar ese abrazo.
7: Para Corina tiene el aval de 3 millones de votos. Yo no sé si ellos tienen ahorita el aval de esa mesa, o lo que están representando ahí tienen el aval de tanta gente.
8: Yo que soy el mojonero, lo que hago es meter en busca el huevo para que la bola se ría, porque soy mojonero.
3: Es un modo operante, desgraciadamente. Se actúa el enjambre, a ellos les pagan para eso. Así que bueno, nosotros seguiremos dando la batalla, desmontando esos mojones digitales. Así que, Sayulover, no están solos, no, no, no, no, está la guerrilla comunicacional dando la batalla.
9: Numeral con la verdad, Venezuela renace, renace. Ahí está, el sábado 22 cumpleaños una joven que se llama Socorro Paniagua. Cumplió añito, feliz cumpleaños. Feliz cumpleaños, que Dios le dé mucha vida y salud, mucha fortaleza y sigamos juntos en esta batalla. Socorro, un abrazo. Numeral. Con la verdad, Venezuela renace. De tensa, me asusté. A 2 meses del doble terremoto en Venezuela, A 2 meses del doble terremoto en Venezuela, La Guaira sigue esperando. La reconstrucción debe tener a las familias en el centro y la transparencia como obligación.

0: Bueno, está esperando por ustedes. Porque nosotros estamos ahí desde hace tiempo, Elsa. No sé si te has enterado, ¿eh? Probablemente no te han dicho. Y trabajando junto al pueblo, fíjate, eso de los escombros. Se estima que en total, dicen que hay unos 2.100.000 toneladas de escombro. Eso, por supuesto, va a aumentar cuando comiencen a derrumbarse edificios que van a caer otros, ¿cómo se llama? Otros escombros. Eso fue calculado por expertos con técnicas, de las cuales al día de hoy, a las 4 de la tarde, que estaba reunido el Consejo de Ministros, ya se habían recogido el 29,5%. Eso es para sacar la cuenta, alrededor de 600.000 toneladas o un poquito más, quizás. 29,5% hoy a las 4 de la tarde. Entonces pregunta que por qué hay escombros en La Guaira. Ya uno dice, ay Dios querido, la estupidez anda suelta. La estupidez, bueno pues, manifiesta, porque hasta para criticar y para hacer ese tipo de cosas hay que tener talento. No basta con estar extorsionando gente. No. No, que si no me das mi comida, te digo que la comida es mala. No, eso no es suficiente ahí. La verdad tiene otros componentes. Otros componentes. Tiene la verdad. Una cosa es la realidad, lo que está ahí. Preguntarle a la gente cuánto se ha recogido. Trajeron unas máquinas enormes para, ¿cómo se llama? Para demoler. Demoler no, moler. El término es moler. No es demoler, es moler los escombros. O sea, tú le vas echando ahí lo que vayas encontrando, bloques, cemento, concreto, y eso lo va picando y lo convierte en arena para un traslado mucho más fácil, eficiente, y colocación mucho más eficiente. Puede servirnos para muchas cosas ese material una vez molido de esa manera. Cuando estaban pasando las máquinas, las estrellitas, unas estrellitas, había cola, claro, pero una cola que se avisó, se dijo que iban a pasar unas máquinas. La velocidad de esas máquinas había que bajarla en los túneles porque pegaban arriba. Entonces había que bajarla y la velocidad es 0,5 kilómetros por hora. Porque son máquinas grandes, pues, y había que pasarla con mucho cuidado. Entonces había que trancar el túnel. Entonces las estrellitas, no me dejan pasar para La Guaira. ¿Qué está pasando? Algo está ocurriendo. Situación irregular. Irregular. Gafo. Cuando vayan a salir, por lo menos dejen el estúpido en la casa, ¿vale? Invítanse de... ¿Ah? No, que no se lo lleven, ¿vale? Date, Delsa.
1: No estoy segura si hablamos una vez que ya tú saliste de la clandestinidad, si hablamos, ¿verdad?
2: Sí, me resguardé durante año y medio, 17 meses, obviamente por seguridad, pero sobre todo por la seguridad de mi familia, que está en Venezuela igual que yo, que nunca me he ido de aquí ni me voy.
3: Nunca me he ido de aquí ni me voy. Ah, Delsa, la mensa, salió de la clandestinidad donde ella estaba a malandrear a la gente diciendo, yo no soy como María Corina que se fue y que tiene a sus hijos afuera. Mi familia está aquí y yo me quedé aquí. Ahí la tienen, vengan para que la vean.
2: Yo tuve año y medio y no quiero, o sea, hablo en primera persona, al singular.
3: Y qué bueno que en esa clandestinidad donde estaba nunca le faltaron cosméticos. Eso es lo más importante. Porque primero muerto que mal vestido, por favor, o mal arreglado, nunca.
2: Estamos hablando también de más de 900, según las cifras que nosotros manejamos, no solamente en Encuentro Ciudadano, sino también en la plataforma unitaria, son más de 900 liberados.
3: Cámara, Momentum, redes y un tema del cual hablar, los presos políticos. Enjuagándose la boca con el caso de los presos políticos. Diciendo que ellos van a hacer todo por los presos políticos. No se trata de mí, se trata de los presos políticos. Y así van. Aquí los vemos.
2: Tenemos muchos años, varias décadas, demostrando que somos capaces de incluso suplir al Estado en las funciones que éste debería cumplir.
4: Delsa Solórzano demuestra que, además de corrupta, porque lo es inescrupulosa. Ella no aguanta una revisadita de las finanzas, créanme que no lo aguanta. Todo lo que está costeando tú, que eres funcionaria pública,

0: significa que no tienes cómo demostrar tu estatus de vida porque no tienes ingresos económicos conocidos y te gastas en carteras de diseñador, lo que podría significar la renta de todo un año. Hay que investigar quién está financiando a Delsa Solórzano. Hay que investigarlo porque es que esa señora no trabaja, no tiene sueldo.
1: ¿De qué vive Delsa? ¿Qué hizo Delsa Solórzano durante el interinato? Preguntas.
2: Lo único que en lo que no ha escatimado nuestra nación es en la sonrisa y en el abrazo.
3: Mira, Delsa, la cirugía estética te puede estirar el cuero y disminuir el verguero, pero la cirugía estética no logra nada contra la hipocresía. La cantidad de barbaridades contra María Corina que te encargaste de decir durante todo este tiempo, donde estabas y que clandestina. En todos los grupos políticos te tienen retratada como hipócrita, porque en todos esos grupos tú decías barbaridades de María Corina.
2: Al principio de todo esto se decía, no, es que el que está con la mesa está en contra de María Corina, o el que está en contra de la mesa está en contra de Estados Unidos. Ya va, son cosas completamente distintas. Mm. Y creo que eso es algo que hay que dejar meridianamente claro.
1: Delsa Solórzano todos los días nos parecía un corroncho, pegada de María Corina en todo el recorrido. Cuando los santos se voltearon, la primera que andaba por todas las esquinas llamando loca a María Corina, llamándola inmadura, llamándola zafrisca, etcétera, etcétera, era Delsa la Mensa.
4: Yo no estoy en la mitad.
5: Después de tanto tiempo, detrás de muchos sueños gigantes pequeños.
6: Numeral con la verdad, Venezuela renace. Ocarí, tienes que decir la verdad. Ocarí estaba viendo el programa y escuchó lo que yo dije, que nos entregó a Guaripano. Entonces se pone a decir una mentira que él dijo hace... Di la verdad, nos entregaste a Caguaripano para estar bien con nosotros. Esa es la verdad verdadera, no estés mintiendo, porque si no se me va a ir el yoyo completo. Yo solo lo que hice fue lanzar la versión que yo conozco. Pero puedo dar detalles si quieres. Doy detalles. Asume tu barranco. Tú, policía, lo capturó y tú lo entregaste. Tú llamaste. Yo estaba ahí cuando tú llamaste. Y lo entregaste y listo. No fuimos nosotros que preguntamos si tú lo tenías. No, tú llamaste para decir que lo tenías. No voy a seguir hablando porque... Pero di la verdad, papá, ¿viste? Ah, perdón, este tema de la... De cómo tratan la noticia, ¿no? Mismo medio, situaciones distintas. NTN 24 Venezuela, impactantes imágenes, inundaciones en Caracas, evidencia de incapacidad del régimen ante emergencia. La lluvia aquí, ¿no? NTN 24, al menos 95 muertos en Nepal tras desbordamiento de un río que provocó olas de lodo y agua de varios metros de altura. Las devastadoras imágenes. En ninguna parte habla del gobierno. Mismo medio, para que ustedes vean cómo es la guerra contra este país. Porque hay gente que es incrédula, ¿no? Y gente que entonces le gusta hacerle el juego a la oposición para repetir las cosas que dice la oposición. Aquí la tiene, pues. Aquí la tiene. El nazi Onal. Los ciudadanos aseguran que las ciudades en Venezuela, los ciudadanos, o sea, ustedes, pues, nosotros, los que estamos aquí, pues somos ciudadanos, ¿no? Se encuentran vulnerables ante la falta de mantenimiento por parte de las autoridades para garantizar el correcto funcionamiento de los servicios básicos. Así lo dijeron luego que las fuertes lluvias, ahí lo único que falta, omitimos los nombres por temor a represalias. Lo único que le faltó, tiene que corregir eso, ¿lo oyeron? Pues si no, la versión pierde fuerza. Registradas en el país causaron inundaciones y apagones, productos del colapso de drenaje y sistema eléctrico. En varias de las comunidades afectadas, habitantes aseguran que ya habían advertido sobre las condiciones de los drenajes y solicitado labores de limpieza para reducir el riesgo de inundaciones durante la temporada de lluvia. Mientras que el expreso político, pusieron el nombre, la política. Jesús Armas recalcó que las solicitudes de atención por parte de la ciudadanía no son escuchadas. Agregó que esta situación conlleva que se hayan registrado inundaciones en muchos sectores que habían advertido que se encontraban en riesgo. La política, la politiquería, la basura, pues. otro titular sobre el mismo tema en otro país. Al menos 8 personas han muerto por las graves inundaciones en Indepal. Esas sí son graves inundaciones, ¿vieron? Nada que ver con drenajes tapados, ni no. Entonces son inundaciones, según el Nacional. Mientras que el otro lado, que al otro lado de la frontera, en el Tíbet, China, se reportaron numerosas víctimas como consecuencia de un deslave, según informaron las autoridades y medios oficiales. En las imágenes compartidas por la policía de Nepal se observa un río desbordado que arrastra varias casas en el distrito de Rasagua. En otra fotografía difundida por AFP se aprecia una vivienda rodeada de barro. Las inundaciones también causaron daños en carreteras, mercados, asentamientos y obras hidroeléctricas. Y obligaron helicópteros y equipos de seguridad para las labores de búsqueda y rescate. Es la diferencia como tratan una noticia, ¿eh? La misma noticia, aquí la miseria y aquí lo que ocurrió. La patilla. Ingeniero advirtió que la vulnerabilidad de las infraestructuras elevan el riesgo por lluvia en Venezuela. La patilla. Las intensas lluvias de este fin de semana provocaron el desbordamiento del río, el valle, colapsando por completo la autopista Coche-La Guaira. Pero este colapso no es solo cuestión de clima. Desde 2015, expertos ingenieros advirtieron que la construcción de pilares sobre el cauce del río reduciría su capacidad de drenaje y causaría graves inundaciones en Venezuela. En Nepal, múltiples muertos y cientos de incomunicados tras una inundación en Nepal. El presidente de Nepal urge a todo el país a intensificar la búsqueda de desaparecidos. EBTV, fuertes estragos en Caracas y Miranda. Las fuertes lluvias ocurridas este 22 provocaron inundaciones y desbordamientos en el río de Caracas y Miranda. En la autopista Valle Coche, varios vehículos quedaron atrapados tras el desbordamiento del río San Pedro, mientras bomberos rescataron a unas 100 personas en sectores afectados. Las imágenes de las inundaciones, vehículos atrapados y ríos desbordados vuelven a poner bajo cuestionamiento la capacidad de prevención y respuesta del chavismo ante las lluvias que afectan la Gran Caracas. Las imágenes vuelven a poner bajo cuestionamiento la capacidad del gobierno. Nepal. Inundación repentina deja al menos 16 muertos y cientos incomunicados en Nepal. Al menos 16 personas murieron y cerca de 400 peregrinos permanecen sin contacto este miércoles tras una inundación repentina que golpeó varias localidades y destruyó infraestructura cerca de la frontera con el Tíbet. El director de Toast Skyland Travels, Basu Kumar Adhikari, confirmó que se perdió el rastro de 390 viajeros, en su mayoría indios, que se dirigían al monte Kailash, mientras que el ejército desplegó 14 helicópteros para rescatar a 29 sobrevivientes. La riada provocada por el desbordamiento del río Botekusi arrasó con pueblos y carreteras en el distrito de Rasagua, bloqueando una de las rutas terrestres principales hacia territorio tibetano. ¿Por qué aquí no meten la política y con nosotros sí, pues? ¿Por qué meten la basura? Porque son unos miserables. No son periodistas, dejaron de ser medios, son miserables. Esa es la verdad verdadera, unos auténticos miserables. Numeral con la verdad, Venezuela renace. Volvemos aquí. María Corina Machado, hoy quiero hablarles de esas familias que desde el 24 de junio pasado todavía no han podido regresar a sus hogares. Sus madres que siguen acostando a sus hijos en una casa que no es la suya. Personas que después de perderlo todo, todavía esperan respuesta. Selmy Pong le pone, ay mija, deja el show. Show. Es un showcito, ¿eh? Emmanuel Rincón. Esto es lo que sucede cuando un país no tiene un gobierno, sino un grupo criminal en el poder. Cero planificación ante contingencias, cero preparación sin drenajes adecuados, sin equipos de rescate. La peor maldición en la historia de Venezuela es el chavismo, dice Manuel Rincón. Molotov le dice, las inundaciones ocurren en todo el mundo y es verdad que los gobiernos deben tener planes de contingencia, pero las críticas de Manuel Rincón no son legítimas. Lo hace porque tiene una agenda. Es la respuesta de alguien de la oposición al miserable de Manuel Rincón, pero a Manuel Rincón le va a responder es Venezuela entera. Dale.
7: Y la educación que se le da a nuestros jóvenes debe ser el impulsor principal de la gran Venezuela que queremos construir, de la Venezuela que renace. Al frente debe estar la educación de nuestros jóvenes para poder garantizar el futuro.
8: Me da mucha alegría ver cómo la actividad económica en el estado de La Guaira empieza también a renacer, empieza a tener nuevo impulso.

0: agradecidos por la labor que se están realizando de la mano de la presidenta, Venezuela Renace.
1: Estamos agradecidos de verdad que nos están revisando, reparando la estructura del edificio, y estamos muy agradecidos.
2: Agradecida con el Gas Caribe que vino a verificar las averías, y de hecho ya está bien, ya estoy cocinando en mi cocina.
3: Hemos sido muy bien atendidos, nos están hablando ahorita los del ascensores, que eso es costosísimo, súper costoso. Entonces, de verdad que estamos muy agradecidos por el trabajo que se ha realizado.
4: Para agradecer a la Asamblea Nacional, a los diputados y las diputadas que hoy aprobaron la reforma de la ley contra la estafa inmobiliaria. ¿Qué va a permitir esta ley? Que vengan más flujos de capital, más inversiones para construir más viviendas. Y así podamos nosotros atender, bueno, las víctimas que se generaron, resultaron del duplete sísmico del pasado 24 de junio, y también la necesidad de vivienda que tiene nuestra población.
5: Lamentablemente perdimos nuestro hogar, nuestra estabilidad. Hemos estado con mucha fe de que íbamos a recibir nuestra vivienda, y gracias a Dios el día de ayer nos dieron esta buena noticia y amanecimos con nuestra bendición.
6: Bueno, gracias a todo el gobierno en general, porque no está dejando solo al pueblo y a todo aquel afectado por el doble terremoto.
2: Gracias a la política de nuestro presidente Alcy Rodríguez, más el apoyo de nuestro gobernador, hemos recibido una mano amiga, sincera. Aquí estamos en un campamento donde la excelencia es clave.
7: Una alimentación balanceada, nutrida, excelente, una buena atención.
8: Nos dieron la oportunidad de que privados de libertad salgan de su recinto a trabajar por fuera. Una oportunidad que nunca se ha visto.
9: Como ellos nos han dado esa confianza, nosotros no debemos tampoco de defraudar.
10: Te digo algo, todos somos merecedores de una segunda oportunidad. Y creo que con lo que estamos haciendo vamos a demostrar que somos mucho más que privados de libertad. Somos seres humanos.

0: como todos sabemos, está pasando la onda tropical número 40 y ya hemos referido los efectos de la emergencia climática que vive el planeta. Las lluvias causaron estragos en Caracas, importantes. He dado la instrucción a activar el sistema de protección civil para atender las afectaciones de estas graves lluvias.
1: Nos encontramos en la autopista Valle Coche, en las maniobras de limpieza. Ya llegó la maquinaria, tenemos la autopista cerrada para estas labores de limpieza, de lodo, de todo lo que arrastraron las aguas por la autopista, donde ya se sacaron todos los obstáculos para que la maquinaria trabaje en la limpieza. Aquí están todos los organismos de seguridad ciudadana trabajando.
2: Desplegamos en esa perfecta fusión militar y policial de la mano para tomar de una vez todas las acciones que hubiera que tomar en el momento más crítico. Y bueno, ahora viene la parte de remover todos esos escombros, todos esos sedimentos para darle la normalidad y la tranquilidad a nuestro pueblo.
3: Bueno, el transporte público está pasando normalmente por estas calles que fueron tapiadas en el día de ayer, y es que ya hay cuadrillas de limpieza despejando las vías desde ayer mismo. Lo que hoy están terminando de hacer es limpiarlas para que la ciudad se mantenga limpia, para que no haya ningún tipo de escombro que pueda obstaculizar el paso de los carros. También está funcionando el metro, la gente ya está en los mercados y hay una alerta en Venezuela por el paso de la onda tropical número 40. Vamos a ver acá.
4: Inmediatamente la presidenta activó el sistema de protección. Inmediatamente. Eso es protección.

Civil, bomberos, Fuerza Armada. La compañera Carmen Meléndez, de una vez para la calle, Nahum para la calle, todos en la calle. Pero eso fue inmediato, pero todavía con el palo de agua, en medio de la lluvia, para rescatar a los que estaban ahí atrapados, pues. Una cantidad de agua enorme que cayó en esta, las pendejadas ahí. Que jamás en su vida movió un dedo para ayudar a alguien en su vida. Miércoles 26 de agosto, Maracaibo, sector Santa Lucía, diagonal a Paqueluí, en la Casa Blanca con la reja roja que tiene un pendón de Chávez y un aviso moyujú que dice: nosotros venceremos. Patriota Patricio Maracucho, que fue Diosdado. ¿Cómo estás, mi hermano querido? Primo, hasta que no te vea sentar en la silla negra, no voy a arrancar con la carta. Numeral con la verdad, Venezuela, renace. Me voy a sentar, papá. Hermano, háceme caso. Yo te digo que te senté en la silla negra para evitar que te dé un soponcio y te vayáis de a para atrás ante el asombro de las barbaridades que está cometiendo la oposición fascista y fracasada contra el país. Pero, ajá, hermano, de todas formas, aprovechá y mandá a pedir por lo menos un juguito de papelón con limón. ¡Oh, estás tú chiquito, mi juez! Del que a vos tanto te gusta. Para que te ayude a bajarte la temperatura y te refresquéis. Porque habéis hablado más que un mismo jubilado. Otra cosa, Diosdado. Aprovechá para confirmar al hermano Jorge Rodríguez que mañana jueves, a primera hora, si vais para la consulta. Porque con toda la información que te traigo de la oposición dividida y apátrida, vais a quedar más loco que Manuel Rosales, alias el filósofo del Zulia, cuando dijo que a él le encanta bañarse en la lluvia, pero sin mojarse. Bueno, primo, aquí te traigo las primeras bombas atómicas que me llegaron y vienen más calientes que el escape de un mototaxi. Hermano, vos te acordáis que la semana pasada Enrique Márquez, alias Caucho Repuesto, dio una rueda de prensa. Bueno, primo, sobre ese tema nuestra patriota cooperante La Gatúbela, quien opera en el enjambre comunicacional de María Corina, alias Lasayo, me dijo que la submarino con hueco de la Maricori ordenó a todas sus redes palangristas no hacer noticia ninguna de las declaraciones que dio Caucho Repuesto. Aunque después Lasayo ordenó a los influencers y sicarios comunicacionales que quedan en su nómina caerle con todo a Enrique Márquez en las redes sociales. Porque acordate, Diosdado, que Lasayo no le perdona al Caucho Repuesto que fue para Estados Unidos a quitarle protagonismo en el Congreso. Primo, por ahí me llegó tu información de la submarino con hueco Lasayo. Más buena cuando en el liceo te salían en el examen las dos únicas preguntas que te estudiaste. Eso pasaba. Esta mañana cuando nuestro patriota cooperante La Popi me escribió para darme los buenos días y para decirme cuánto me extrañaba, también me dijo que la María... Te va a echar una vaina La Popi, Patricio. También me dijo que la María Corina andaba más preocupada que cuando uno va al baño de casa ajena y no hay papel toalé. Pero quítese una media. Diosdado, según La Popi, Lasayo sigue enconchada en Panamá. No hay muchos lugares donde la quieran recibir porque la dilla más que un cadillo en el ojo. Y porque es más embustera que un borracho haciendo promesas. Hermano, otra cosa que escuchó La Popi es que como ya casi nadie habla de Lasayo, entonces estaba pensando en aprovechar una actividad que tiene en Noruega para realizar una gira en países europeos. Lo único malo es que ella anda como loca escribiéndole a los gobiernos de los países europeos, pero la dejan en visto, porque ni en el viejo continente la quieren recibir. Primo, aquí te traigo un sin truco ni maña, el mazo no engaña. Vos te acordáis que en carta pasada yo te había informado que en Venezuela no veían con buenos ojos a Juan Pablo Guanipa, alias Tequeño Traidor o Tequeño Estafador, porque era más hipócrita que Judas Iscariote. Bueno, hermano, para que sepáis que ya esta semana Henry Alviares, alias Teletubi, le recomendó por undécima vez a la submarino con hueco de María Corina no invitar a reuniones cerradas ni darle más información clave al Tequeño siniestro, porque Teletubi ya es de la misma idea de Magali Meda, alias La Comadre, que el Tequeño Diabólico es un espía de Julio Borges, alias El Cejón, y se vendió de la noche a la mañana como un opositor y que es radical para ganarse la confianza de Lasayo. Pero como todo ajuda, le va a clavar la puñalada trapera por la espalda, que ya lo está haciendo, como ya lo está haciendo. Diosdado, acordate que fuimos nosotros los primeros en decirte que fue La Comadre Magali.

Alimeda, la primera que sospechó del tequeño poseído, porque andaba más sospechoso que el chavo del ocho portándose bien en la escuela. Primo, ante esta nueva lluvia de traiciones y conspiraciones, nuestra patriota cooperante Candy Candy te mandó a decir que María Corina le ratificó a Gustavo Ruiz, alias el Invisible, que él será su candidato para la gobernación del Zulia, y el Invisible Ruiz pronto, y que se va a regresar para el Zulia para ir arrancando su precampaña, porque el tequeño traidor y Lester Toledo, alias el estafador de Tinder, se la mantienen diciendo a puerta cerrada en sus mini partidos, primero los cobres y voluntad para robar, que ellos son los candidatos de la submarino con hueco para la gobernación y tienen al Zulia como un arroz con mango. Diosdado, como María Corina y Remojalú, alias Carevieja, hicieron un pacto más oscuro que asomarse por debajo de la cama para acabar con el diálogo, joder al princeso inalámbrico de Leopoldo López y Julio Borges, alias el Cejón, por imponer a Dinora Figueras y debilitar aún más la credibilidad de la Maricori. Por eso, ahora Remojalú se la pasa defendiendo a la Asayo en los mini encuentros de AD y en la entrevista que le hacen algunos medios de comunicación. Lo cierto es que, según nuestro patriota cooperante Mocuegorila, quien es militante de AD, Remojalú ahora habla mejor de María Corina que de Rómulo Betancourt, porque el Asayo le prometió a Carevieja ayudarlo a joder a Bernabé Gutiérrez una vez que ella llegue al poder. Primo, antes de irme, me llegaron dos informaciones más buenas que pararse temprano creyendo que es lunes y darse cuenta que es domingo. Eso sí debe ser bueno, ¿eh? Por ahí volvió a aparecer nuestro patriota cooperante Pokémon, quien es militante de voluntad para robar. Pokémon te mandó decir que vos, Diosdado, y todo el equipo del mazo tienen que reconocerle que él fue el primero que informó que el influencer kilómetro, que no llega ni siquiera a milímetro, se regresó al país contratado por el princeso Leopoldo López para ayudarlo a limpiarle la fachada a su mini partido político Voluntad para Robar y a todos los dirigentes de BP que formaron parte del gobierno interino. Milímetro se fue el fin de semana pasado a lavarle la cara a Lester Toledo, alias el estafador de Tinder. Entre los dos solo hay pura politiquería de la más baja. Diosdado, otra información que me llegó fue que Juan Barreto, alias Barrabajan, le está diciendo a todo el mundo que se está organizando para lanzar su candidatura para la alcaldía de Caracas con el apoyo y financiamiento del ministro Rafael Ramírez, alias Yo No Fui, quien sigue viviendo como un señor feudal en Mónaco. Primo, Barrabás en los últimos meses y que va a iniciar un proceso de recolección de firmas para fundar su nuevo partido político porque salió peleado con la gente centrado. Bueno, hermano, me voy. 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las que parecen una montaña rusa, que sea trifásica la bicha, de carne, pollo y puerco, que le echen también rodajas del chorizo grueso del que es jugoso y rojizo, con bastante salsa roja, blanca y una poquitico de mostaza para que no me caiga pesado. Con una rueda de queso cebú picada en triángulos grandes, con bastantes vegetales remojados en vinagre, repollo, tomate, cebolla, zanahoria rallada, doble de papita, eso sí. Queso rallado y un cartón de huevo cocido, lo voy a contar que estén los 12. Obvio, con su respectiva bicola de 3 litros y medio con un vaso con hielo de esos mollejugos. Con el tetero de salsa tártara que esté a reventar. Primo, y como tú sabes que, vos sabéis que yo no soy lambucio, ni mucho menos abusivo con la comida, de postre solo voy a pedir una torta de Arequipe de 3 pisos, que le pongan bastante leche condensada por dentro, crema de chocolate por arriba y por los lados crema de vainilla, si es posible. Y no es mucha molestia que a la torta también me le echen por encima pedacitos pequeños y palitos de pirulín con galletas de Oreo trituradas. Te me cuidáis malayo, cambio y fuera. Gracias, señor Patricio. Numeral, con la verdad, Venezuela renace. Fabián da Costa, captados en vivo, testimonio de Génesis Freitas después del ataque brutal por parte de los escuadrones de seguridad del régimen que custodian a Diosdado Cabello. Régimen que custodian a Diosdado Cabello. No se pongan violentos, se ve muy feo, todo eso está grabado. Cómo es, cómo simulan y cómo hacen las cosas.

0: No hay forma, pues. No hay forma. Golpean a funcionarios policiales, los empujan, los escupen. Esa película la vimos ya. Esa película, y eso lo hacen porque no son mayoría. Si fuesen mayoría, no tendrían ningún tipo de problema, pero no son mayoría. Molotov. Las inundaciones ocurren en todo el mundo y es verdad que los gobiernos deben tener planes de contingencia, pero las críticas de Manuel Rincón no son legítimas. Lo hace porque tiene una agenda, claro que sí, y le va a responder Hugo Chávez.
1: Es un asunto meramente mediático, laboratorios mediáticos que tratan de generar caos, una especie de terrorismo mediático. Algunos medios de comunicación siguen metiéndose o siguen caminando en esa dirección. Yo les he advertido como jefe de Estado en varias ocasiones, recordando la obligación en que están de respetar, de cumplir y de pregonar el cumplimiento de la Constitución y las leyes de la República. Pero hay, repito, pequeños grupos que siguen tratando de perturbar el país y están ya, repito, pasando la raya, tomando incluso actitudes subversivas, y así las califico. Primera vez que uso esta palabra desde que estoy aquí en la presidencia de la República. Actitudes subversivas, y desde hoy he dado instrucciones al ministro del Interior aquí presente, en primer lugar al vicepresidente de la República, pero sobre todo al ministro del Interior y a los cuerpos de seguridad del Estado, tanto del área civil como del área militar. También lo hablé con el general en jefe Rincón Romero. Bueno, así como aquí hubo una subversión contra el Estado anterior, contra el pacto de Punto Fijo, y así se aceptaba, pues, y era calificada los subversivos y tratados en consecuencia, igual ha comenzado a pasar. Un movimiento que no es que anda en las montañas con fusiles, en una columna guerrillera, no, no. Y les voy a poner un ejemplo para que vayamos todos primero entrando en situación, alerto contra este movimiento subversivo. He alertado a todos los cuerpos de seguridad y estamos en alerta. El cuerpo subversivo ahora anda de corbata, tiene vehículos de lujo, vive en residencias, bueno, de lujo, son parte de una élite privilegiada y se apoyan entre sí, y hay también los llamados autores intelectuales y los autores materiales. Ya se está investigando y he pedido mayor celeridad en esta investigación a los cuerpos y a los órganos correspondientes del Estado, no solo del Poder Ejecutivo, sino de otros poderes que también tienen competencia y que estamos todos obligados a cumplir y hacer cumplir, repito, nuestra Constitución Nacional, garantizar el orden público, evitar situaciones que generen pánico, temor, angustia en la colectividad. No podemos permitirlo. No podemos permitirlo.
0: Numeral, con la verdad, Venezuela renace. Fíjense, daticos de esas dos lluvias del sábado y el domingo. Día sábado 22. Las precipitaciones registradas entre las 5 de la tarde y 8 p.m. durante el lapso de la onda tropical, durante el paso de la onda tropical número 40, representaron en promedio un 50% del acumulado pluviométrico total de lo esperado para el mes de agosto. O sea, en un día cayó la mitad de la lluvia esperada para el mes de agosto, aquí en Caracas. Vienen estos pajú aquí a hablar de, perdón, estos excelsos, miserables, a hablar que si el gobierno no atendió a tiempo. La mitad de la lluvia de agosto que tenía que caer cayó en un solo día. Y al día siguiente,

0: Yo, en promedio, un 25%, o sea, un cuarto. En dos días cayó el 75% de la lluvia que debería caer en el mes de agosto. Pero cuando usted es miserable, no hay explicación técnica que valga. A mí me decían, no, que si los milímetros, no, ellos no entienden nada de eso. Ellos que decirle miserable, que son unos miserables. Mentirosos, miserables. Bueno, hermanos y hermanas, estamos llegando aquí al final de su programa con el mazo dando. Les agradezco que nos encontráramos aquí y seguiremos. La semana que viene estaremos aquí, Dios mediante. Ya vamos rumbo al programa 600. ¿Qué pasará en el programa 600? Vaya. Algún público. Cuídense mucho, pues, que Dios los cuide, los bendiga y sigamos hacia adelante juntos, unidos siempre, numeral, con la verdad, Venezuela renace. Un abrazo.
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0: Dando la hora.
1: 12:09.
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0: la hora.
1: 12:27.
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1: Si nosotros no hubiésemos tenido el plan preventivo en Torrentera, en Quebrada, imagínese cuando hubiese llegado la lluvia, bueno, lo que sería. Gracias a Dios, el trabajo permanente, preventivo. Pero también debe sumarse la ciudadanía al manejo de los desechos sólidos, no lanzar escombros, no lanzar basura en las quebradas, en las torrenteras. Hay sitios para la disposición de los desechos sólidos. Y ese es el

0: llamado.
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0: la hora.
1: 1:17.
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2: El plan de ahorro en el consumo de energía eléctrica y agua es un plan para la conciencia. ¿Qué puede aportar cada ciudadano, cada ciudadana? ¿Qué puedo hacer yo desde mi casa? ¿Qué puedo hacer yo desde mi oficina para ahorrar energía eléctrica, para ahorrar agua? 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

0: la hora.
1: 1:26.
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1: Dando la hora.
2: 2:08.
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1: 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Dando la hora.
2: 2:15.
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0: la hora.
1: 2:26.
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0: la hora.
1: 2:45.
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0: ahora.
1: 3:47.
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0: dando la hora.
1: 4:08.
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0: 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Dando la hora.
1: 4:15.

0: dando la hora.
1: 4:26.
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0: la hora.
1: 5:05.
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0: la hora.
1: 5:27.
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1: En todo lo que hagas hoy, ponga a Dios en primer lugar. En todo lo que hagas hoy, ponga a Dios en primer lugar. Y Él te va a guiar y va a coronar de éxito todos tus esfuerzos. Si lo haces con fe, con amor, lo vas a lograr. Son las 5:46 minutos a levantarse. Esta hora puede levantarse, a trabajar, a producir, a levantarse, a levantarse, a levantarse. Mi gente venezolanísima, buenos días, mi Venezuela. ¿Cómo está esa gente de grandes corazones, grandes sentimientos? Esa gente de bondadosa, ¿no? Donde quieres que te llegue, en cualquier rinconcito de esta hermosa parte, por ahí te reciben, ¿vale? Con algo te reciben. Aunque sea con una taza de guayoyo recién coladito, ¿no? Pero algo te recibe los venezolanos. Son las 5:47 minutos. 700, ya están llegando ya a la edición número 713 en vivo y directo desde este gran circuito radial. ¿Cómo ha pasado el tiempo, vale? Arrancamos por allá los sábados a las 11 de la mañana. Ya estamos llegando al programa 713 en vivo acá en este gran circuito radial. Emisora matriz, cuna de Libertadores aquí en América. Estamos en la capital. Estaremos trabajando hasta las 7 de la mañana en la presidencia del Cordel y Omar Antonio Robles Galvi, en la gerencia de producción del teniente de navío Yosley Alberto Flames Vázquez. Nuestro musicalizador Carlito Urpín, y me acompaña desde el estado Aragua, sí, Aragua, por donde estará por Mantecada, por allá en Apure, haciendo radio. Gustavo Enrique Martínez Rodríguez, del programa Directo al Corazón. No tiene loga, no, inolvidable de siempre. No, pero tú eres parte de ese producción también, ¿verdad? Fuiste, ¿no? Ahora eres el boom de la radio. Así, Gustavo es un hombre que todero. Sergio Muñoz, huariqueño de Sarasa, el 39.519. Ya estamos ya transmitiendo por aquí por TikTok, arroba la Universidad del Folclore, con ese gran eslogan, embajador del folclore de la ciudad. Mira, porque tenemos un evento allí en Guárico, ¿vale? Entonces, ¿te gusta? ¿Estás invitado? Voy a establecer el llanero ya en el Club Doña Rosa, ¿vale? Para este mes de noviembre. Y tenemos planificado también por allá por la ciudad musical de Venezuela, el estado Lara, en Barquisimeto. También tenemos por allá, estamos ya montando ya el evento para lo que resta de año, me fue un gallo, ¿vale? De lo que es el año 2026. Miren, transcurrido 238 días, Gustavo. Hoy es 27 de agosto. Restan 127 días y estamos en la semana número 35. Saludamos a todos los que lleguen por nombre Mónica, ¿vale? En el Santoral. Mónica, ¿cómo estás, Mónica? Son las 5:42 minutos. Esto es Cartucho Quemado, la voz del mensajero del llano. Raúl Fuentes apenas tenía 28 años cuando grabó este tema. Y así lo titula, Cartucho Quemado, en la voz de los grandes, que parió por allá la sultana del estado Guárico, Altagracia Urituco.

Y de esta manera iniciamos con la mirada firmemente positiva de nuestra fe en el Dios de los ejércitos, siempre perseverante, constante, con el mejor aliciente, el amor por Venezuela, el amor por lo nuestro, el folclore nacional. ¿Cómo está la gente en Boconó, vale? El dial 100.3 FM. Allá en mi estado Zulia, vale, la Lago 88.3 FM, Machiques 90.9, en Misoa 97.1 FM, por allá por el estado Falcón, en la Serranía Falcón, vale. Por ahí tenemos una invitación nosotros en Curimagua, vale. Curimagua, vale, bien bonito ese pueblo, ¿no? Esa es la sucursal del cielo, allá en Curimagua. La gente del estado Táchira, San Telmo 90.7, Rubio 104.7 FM, San Cristóbal, la capital. Pues allá estuve yo en la calle Concordia, ¿vale? Allá estuve trabajando en el grupo Vázquez, ¿vale? Grupo Artillería, en el 97 por allá. Bueno, en el 93.7 FM, también la gente en Monagas. ¿Cómo está Maturín, vale? Por allá la hacienda del señor Lisandro, ¿vale? Que tuvo de cumpleaños recientemente. Cumplió 57 petacas, ¿vale? 50, no, está joven, hombre. Tiene 10 hijos, ¿ah? Don Silverio, ahí al fundo. 10 hijos, está como... Está como Jacob, le faltan dos más. Oíste, Silverio, te faltan dos para completar a Jacob. Son las 5:55 minutos. También tengo por allí la gente en la ciudad musical de Venezuela, Lara, Barquisimeto, en el dial 88.5 FM. Por allá también, por el estado Carabobo. ¿Cómo está Valencia, Carabobo? Valencia. 89.1 FM. Por allá, por el estado Barinas, 93.5 FM. Puerto Páez 97.3, San Fernando de Apure 102.7 FM, Amazonas, Puerto Ayacucho, del Tobogán de la Selva, vale, 94.3 FM, allá en Anzuategui 105.7 FM. Vamos para el estado Guárico, allá en La Sultana, porque quiero presentarle, vamos a quedarnos en Altagracia, para presentar a otro Raúl, vale. Este es el veguerito de allá de, hace vida entre San Rafael de Macaira y el municipio de Acevedo, del estado Miranda, ¿vale? Gran productor de café y de cacao. Se trata de Raúl Delgado y este tema se titula El Pobre Más Cachimó. Esto es Tranquero Musical. Recuerda el teléfono 0422-273-9664. Mira, pues pueden ver por TikTok. Estoy estrenando una camisa que me regalaron, una camisa de agencia, ¿vale? Fina para los toros coleados, ¿vale? Estamos por aquí por TikTok, arroba la universidad del folclore. Escúchalo, allá.

voz de Venezuela, el profesor Francisco Israel Alvarado, el gran locutor, animador y bueno, conductor del programa La Voz de Venezuela, allá en la emisora Guaraña.

silencio, orando. 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

Y a levantarse, a levantarse, a levantarse, a levantarse, mi gente bonita. Así lo dice el hombre, cuñado. Cuñado, ¿vale? 6-4 minutos, este es Tranquero Musical, ¿vale? Mire, el Tranquero Musical abrió el coso, ¿vale? El Tranquero Musical es la universidad del folclore. Pronto esto se va a convertir en la universidad, que va a ir a una, va a ir como parte también de contribuir a la educación en Venezuela. Son las 6-4 minutos, estamos disfrutando por aquí de la buena música. Elvia Figueroa, mi amiga y hermana. Mira, Elvia, ayer grabé un video, chico, para la muchacha, para Laura, ¿vale? Yo te lo mandé, ¿vale? ¿O te lo mandé? No, no te lo mandé, ¿vale? Y grabé el video para tu sobrina, ¿vale? Ya te lo digo que puedo mandártelo, ¿vale? Retardado, pero bueno, ahí está el sentimiento. 6-5 minutos, este es el circuito radial más grande de Venezuela y del mundo. ¿Por qué es el más grande de Venezuela y del mundo? Porque es la misma programación que se escucha en Caracas, en vivo, usted la escucha en Táchira, en Zulia, en Bolívar, allá en Amazonas, en Maturín, en Nueva Esparta. Este circuito, como este circuito en Venezuela, no lo hay. Hay circuito, pero no como este. Estamos transmitiendo en vivo desde las 5:30 la misma programación, ¿no? Cualquier cosa, ¿no? Ah, bueno. Y llegamos y lo hacemos con el mejor aliciente, con el amor por Venezuela, por lo nuestro. 20 años arribó este circuito, una emisora comercial al servicio del pueblo, la alternativa en radio. 6-6 minutos, 0422, anoten por allí. Por ahí está el señor Evelio en sintonía. El señor Evelio en sintonía acá desde el Fuerte Tiuna. 20 años y Tranquero Musical, primer programa venezolanísimo en radio, también que se ha convertido en una referencia. Tranquero Musical, la Universidad del Folclore. Es la cita de lunes a viernes, 5:30, 7 de la mañana. Estamos por TikTok también. Mira, cargo una camisa de agencia. Una camisa que me regalaron por allí, ¿vale? Una camisa de cuadro y tervia, ¿eh? Ninguna mantequilla. Lista para irme al coleo, ¿vale? Gustavo Enrique Martínez Godoy como ingeniero de sonido. Sergio Muñoz Guariqueño es el embajador del folclore nacional, el 39.519. Y productor nacional independiente, 15.093. Este tema es Viajando en el Bus. Viajando en el Bus, ¿vale? ¿Ah? De Euclides Leal. Para la gente de la Urbina, ¿vale? En sintonía por allá. 6-7 minutos. Escuchen lo que le pasó a usted, a Euclides Leal, de Caracas a Bolívar, pero se paró en Puerto de la Cruz.

Así le pasó a Rafael Pérez, ¿vale? Así le pasó a Rafael Pérez, ¿vale? Y él olvida, ¿vale? Ah, me dice Rafael Pérez, me llamó. Hermano, mira, me pasó igualito como le pasó a Cleide Álvaro. Me puse a decir una pequeña mentira piadosa y mira lo que me pasó, pues. ¿Cómo está Rafael? Rafael ayer Urbino, ¿vale? Oyente nuevo acá, me llamó hace ratico y conversamos. Son las 6:10, tranquilo musical, ¿vale? Ya es Euclides Leal de Santa María Pire, también de la tierra de Reinaldo Armas. 0422-273-9664, si usted quiere ser parte, quiere patrocinar, si usted es empresario o es emprendedor o tiene una empresa o algún algo o una institución. Y si quieres ser parte de esta producción, vamos a apoyar, no a Tranquero, sino a apoyar, porque Tranquero Musical es esta puerta de entrada donde hacemos un recorrido nosotros por esta hermosa patria y promocionamos a Venezuela. Cada quien en cada lugar debe aportar algo por Venezuela, enaltecer pues la música venezolana, porque esta emisora trasciende de las fronteras. Y yo como venezolano y como guariqueño y saraceño, vine por acá con mi morralcito terciado en el hombro para decir presente desde Guárico, desde Los Recortes, desde la parroquia San José de Linares, a decirle presente, presente, porque Venezuela para mí es lo primero. No hay otro país más bello y más hermoso como Venezuela. Son las 11 minutos, hoy es 27 de agosto. Mira, rapidito, van pasando los días, ¿no? Los días van pasando por a millón, ¿vale? Entonces hay que aprovechar el tiempo al máximo, hay que disfrutar el tiempo al máximo, porque ya han transcurrido por allí 238 días. Restan 127 días, esta es la semana 35. Vamos a saludar a otro que viene por nombre Mónica, hoy en el Santoral. Un día como hoy, por el 27 de agosto del año 1828, Libertador Simón Bolívar, promulgación de la ley fundamental. Hoy es Día Mundial de los Lagos. Y Día Mundial de los Lagos, esto te permite que debemos cuidar a los lagos, no hay que echarle, y a los ríos también, no hay que colocar basura. Hay que respetar lo que es, donde se coloca la basura, hay que colocar la basura allí. Y hoy tenemos nosotros en deporte, esto es, lo dice la semilla de mostaza. Si usted quiere recibir la semilla de mostaza, que yo hago todos los días, es una revista muy práctica, pero usted se va a informar y va a tener allí el acontecer informativo rápidamente. Usted me escribe al 0422-273 y yo te le envío la semilla de mostaza. Además que tiene allí lo más poderoso, que es la palabra del Dios de los ejércitos. Y para hoy tenemos que la selección sub-20, ¿vale?, que ha venido trabajando fuertemente de voleibol allí en Qatar 2026, hoy se enfrenta ante la fuerte selección de Brasil en cuartos finales para pasar ¿qué? A semifinal. Bueno, venimos de derrotar a Bélgica. Hoy vamos con Brasil, los muchachos, pues la sub-17. Así que bueno, 6:13, tranquilo musical, la Universidad de Folclore. Seguimos con la música. Vete con ella, pues. Así dice, vete con ella, dice por allí Joana Brito, aragüeña de la Victoria, ¿vale? Ajá, vete con ella, vamos a ver qué dice por allí, pues, en tranquilo musical. Talento para exportar, estas son las mujeres. La mujer es venezolanísima. ¿Cómo canta buena esta muchacha? Canta bueno.

Y así lo dice Joana Brito, ¿vale? Desde el estado de Aragua, de La Victoria, ¿vale? ¿Cómo está La Victoria, vale? Ese pueblo me encanta, ¿vale? La Victoria. Por allí corrimos, ¿no? Toda la avenida principal de La Victoria. De allí soy egresado de la escuela, de la Academia Militar de La Victoria, ¿vale? Por allá en el 98, ¿vale? ¿Cómo está la promoción, vale? La promoción Vicente Campolías. La promoción Mando 38. Son las 6:16, este tranquero musical, nosotros estamos disfrutando y llevando lo mejor de lo mejor de la canta criolla. Por aquí el poeta Mori Chalero, buenos días mi paisano, y para la gran audiencia, más nunca me voy del llano, así yo lo considero, aquí me voy a quedar llorando los tiempos que ya se fueron, cuando fui amansador, buen jinete y soguero, allá en la llanura inmensa no se conocía potrero. 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

0: del sombrero, la culpa la tiene el llano, porque yo nací llanero y tú eres tu cupido, un hombre bastante guerrero. Este hombre va a ir a Pascua, ¿no, hermano? Era Pascua. 6:17 minutos. Por aquí está mi amiga Araceli Bielma, ¿vale? Araceli, ¿no usted dice su nombre, su apellido? Araceli. Así es, 0422-273-9664. Repito, 0422-273-9664. Son nuestros puntos de contacto. ¿Cómo está mi amiga María Zamora? ¿Cómo está María? ¿Cómo está mi amiga María Zamora por allá, vale? Por el estado de Anzoátegui, ¿vale? ¿Cómo está Anzoátegui? Qué bonito, ¿no? Ser llanero es sobrarle valor. Escuchen esto: ser llanero es sobrarle valor. Un canto a la identidad, el orgullo y el estirpe de los centauros que cruzaron la historia del llano y la patria. Este es llanero, ¿no? Cuariqueño. Tenemos por allí el estado Barinas, Barinas Portuguesa, Cojedes, Apure y Guárico. Guárico, Apure, Barinas, Cojedes, Portuguesa. Son los 5 estados llaneros de Venezuela. Por allá por los estados andinos, ¿no? Contamos con 3 estados andinos: Táchira, Mérida, me encanta Trujillo, Trujillo, ¿no? Y el occidente del país conforma que Zulia, Falcón, el estado Lara, y también lo agarra por allí también el estado Yaracuy, y la región central lo agarra Yaracuy también, Yaracuy, Carabobo y Aragua. Así es. Son las 6:19 minutos. La muerte de las galeras en la voz de uno grande que parió por allá, el estado Guárico también, mal. Don Damaso Figueredo, escúchelo.
1: Lorencito, te voy a contar algo grande de la galera del Pavo. Una vez se acercaba la Pascua y yo necesitaba carnes finas para la fellaca. En la huerta de la Leona había un mango que le bajaba lapas como coporo en el río Arado. Me encaramé a las 7 de la noche y a eso de las 7:30 había matado 20, me faltaban 10. Y esa luna clarita, chico, ve un bulto que viene derechito hacia mí. Noté que era una mujer, me concentré a verla. ¡Qué belleza! Tuve que hablar. Hermana, por parte de Dios, diga lo que se le ofrezca para sacarla de sus penas con tal poeta. Me dijo, tengo una música para regalártela. No me la dijo tarareado, me la dijo en jujú.

0: en la canilla derecha.
1: Así lo dice Tomás Figueredo, la muerte en la galera, ¿vale? Este hombre era uno de los grandes, ¿vale? Tremendo exponente de este folclore nacional. Ese tema fue grabado con arpa, cuatro y maraca, no acompañó el bajo allí, ¿vale? Don Damaso Figueredo, ¿vale? Son las 6:24, estamos disfrutando, compartiendo hoy 27 de agosto, ya estamos casi finalizando este mes de agosto, no viene septiembre, ¿vale? Viene por ahí el mes mío, viene el mes bonito, el mes de mi cumpleaños, ¿vale? Estaremos cumpliendo años, si Dios lo permite, el 8 de septiembre, ¿vale? ¿Cómo está la gente por allá en el estado de Bolívar, vale? Bolívar, Santa Elena, Guairén, vale. Pegadito ya de Brasil, por ahí me escuchan para Caraima, vale. 97.3 FM, por ahí en Luepa, 91.1, El Dorado, 103.3 FM, Las Claritas, 106.5 FM, San Martín de Tulumbán, 100.3, El Callao, 102.3 FM, son las 6:25. Esta es la hora nacional en toda la República Bolivariana de Venezuela. Por aquí está la doctora Eva Pacheco desde las minas de Baruta, Pedro Rafael por ahí, ahí está Rafael Pérez, también está en sintonía por allá por la Urbina, compartiendo. Yo quiero compartirle rápidamente por aquí, porque en lo que es la semilla de mostaza, que es mi sección que tengo por acá, que escribo todos los días, tenemos algo muy importante, y una de las secciones dice: el Dios de los ejércitos, ninguna arma forjada contra ti prosperará, y condenarás toda lengua que se levante contra ti en juicios. Esta es la herencia de los siervos de Jehová y tu salvación. En mi vida, dijo Jehová, Isaías 54:17. Son las 6:26. Vamos a escuchar 6:6, si me gusta vos. ¿Qué tengo por allí? Cuando te vi a Rosángela Belisario, vale. De Maracay, la maracayera, escúchalo pues, ahora es su pareja. Este golpecito.

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La guachimana, aquí tú solita aguantando frío. Así lo dice Cristina Maica, ¿vale? La guachimana. 38 minutos después de las 6 de la mañana, 38 minutos después de las 6 de la mañana, tranquilo musical. Esto es el circuito radial. Está haciendo un poquito frío aquí, ¿vale? Aquí en el circuito, ¿vale? La verdad es lo más poderoso de la tierra porque es lo único que no puede ser cambiado. Te lo dice por aquí el equipo de la gobernadora del estado de Esparta, la autora Maricel Velázquez de Millán. Allá nuestra gobernadora. ¿Cómo está, gobernadora? Siempre hace tonía por allí, Euclides Díaz. Está pegadito, se critica Euclides Díaz, pegadito de la segunda compañía. 712 de la Guardia Nacional Bolivariana. Allá en Esparta, ¿vale? Mira, el teléfono de contacto 0422-273-9664, el teléfono. Por ahí pueden escribirnos. Por ahí pueden escribirnos nosotros. Hoy es un día bonito, ¿vale? 27 de agosto, ¿vale? Estamos en pleno cachapeo, en pleno maiceo, ¿no? Sabroso, una cachapa frita. No, una cachapa recalentada. No, ustedes van a probar una cachapa recalentada. Y le lanzan un pedazo con poro frito ahí con un poco de ensalada. Así comemos el llano, le comemos ahí todo revuelto. La hormiga no presume de lo que carga. Escuchen esta reflexión. La hormiga no presume de lo que carga. Simplemente trabaja, confía y continúa. A veces las mayores bendiciones llegan a quienes avanzan en silencio y con humildad. Cuando dice el embajador del Foco Nacional, Sergio Muñoz, 6:40 minutos. Déjame nacer, dice por ahí sexagésimo, vale, déjame nacer. Este tranquilo musical, el circuito radial. En TikTok estamos transmitiendo @ la Universidad del Folclore. Hay que hacer el bien y trabajar más por Venezuela.

Déjame hacer 60, ¿vale? Gracias, mamá. Son las 6:43 minutos. Día Mundial de los Lagos y Día de la Radiodifusión por allá en la República de Argentina, ¿vale? Hoy. Así es. La ONU crea conciencia sobre la importancia de conservar estos cuerpos de aguas vitales para el planeta, ¿no? Así lo dice el Día Mundial de los Lagos, instaurado por la Organización de las Naciones Unidas. También por allá en Argentina conmemora la primera transmisión radial en el año 1920 por los conocidos como los Locos de la Azotea del Teatro Coliseo de Buenos Aires. Hoy también es el día de lo que llaman por nombre en el Santoral. Lo que llaman por nombre por ahí Mónica. Mónica también. Allá se celebra, esta es la iglesia católica que celebra el día especial, ¿no? Que lo que llaman por nombre Mónica. Son las 6:44 minutos. Esta es la hora oficial en toda Venezuela. Disfrutando por aquí lo mejor de lo mejor. Y tenemos por aquí que los principales principios y cualidades humanas que guían a la conducta y a la convivencia positiva son los valores, ¿no? La honestidad, el respeto, la tolerancia, la responsabilidad, la solidaridad, entre muchos valores. La justicia, la libertad, el amor, la bondad, la paz, la lealtad, la empatía, la gratitud, la humildad, la paciencia, la perseverancia y constancia, ¿no? La prudencia, la amabilidad, la compasión, la amistad, la generosidad, autodominio, integridad, la sinceridad y el compromiso. La diosa del pecador, en la voz del marinero Luis Silva. Mira el teléfono de contacto, 0422-273-9664. Escúchalo, por aquí me tranquilo musical.

Y no me volteale, dice por ahí Luis Silva, vale, la diosa del pecador. ¿Dónde estaba usted cuando sonó esta canción? ¿Dónde estaba? ¿Dónde se encontraba? ¿Sí se recuerda? Con esta canción salió, que fue un gran éxito a nivel nacional, vale. Son las 6:49 minutos, 6:49 minutos. Ahí está mi amigo Enzo José, vale. De allá del estado Zulia, allá es caroreño, vale. ¿Cómo está, hermano? ¿Cómo está la cosa, hermano querido? Por aquí dicen los caroreños radicados en Maracaibo, nos levantamos escuchando la Universidad de Folclor. Antes de tomar café, la excelente música, Yanela que nos vista. El brigatario de Guárico, Sergio Muñoz, ¿cómo está, hermano? Saludos por allá a la gente, vale, allá en Carora, vale. Allá la gente también un ratico presente, vale. Estuvimos compartiendo en este circuito radial en la presidencia el coronel Omar Antonio Robles Galvi y en la gerencia de producción el teniente de navío Yosley Alberto Flames Vázquez. Carlito Urpín, nuestro musicalizador, me acompañó por allí de manera excelente Gustavo Enrique Martínez Godoy y este humilde servidor Sergio Muñoz, guariqueño de Saraza, el 39.519 productor nacional independiente 15.093. Deseo que pasen un feliz jueves y había por ahí a todo ritmo. Fernando Tovar, escuchen gente. Feliz día, Venezuela.

La Manga, Coladores, Monaga, Leonardo Miranda en el Don Sebastián de La Manga, Huérico, Jesús Aguilera en la

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0: 7:07.
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0: 7:25.
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0: dando la hora.
1: 8:07.
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0: la hora.
1: 8:18.
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0: 8:38.
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2: 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Dando la hora.
3: 8:47.
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0: 9:37.
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0: la hora.
1: 10:11.
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0: la hora.
1: 10:26.
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0: la hora.
1: 10:39.
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0: la hora.
1: 10:48.
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2: Muy buenas tardes, Venezuela. Sean bienvenidos al Tuna Informativo de hoy, 27 de agosto de 2026. Es un placer mantenerlos informados con noticias más destacadas relacionadas con la Fuerza Armada Nacional Bolivariana y con el acontecer diario en el ámbito nacional e internacional. Trabajamos para ustedes, Presidencia del Circuito Tuna FM, Coronel Eliomar Antonio Robles Galvi, Gerencia de Producción, Teniente de Navío Josley Flames Vázquez, Gerencia de Prensa, Teniente de Navío Jesús Álamo, en la redacción Yuscarly Aranda y en la narración Sebastián Saavedra, certificado de locutor 56.592. De esta manera, le damos inicio a nuestro recorrido por noticias más importantes del día.
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2: El Papa León designó a Juan de Dios Peña Rojas como nuevo obispo de Barinas. Activaron brigadas de construcción en La Vega. Onda tropical número 42 generará lluvias en gran parte del país. Inauguraron centro de mantenimiento vehicular en la sede del Ministerio del Poder Popular para la Defensa. Inundación dejó más de 359 fallecidos y 1.400 desaparecidos en Nepal y China. Debatirán avance del sistema de pago BRICS Pay en la próxima cumbre en la India. Venezuela participa en Campeonato Mundial de Lucha de Playa Sub-17. La selección venezolana venció a China Taipei y se acerca al cupo para la Copa Mundial 2026. Mbappé guió con triplete el triunfo del Real Madrid ante la Real Sociedad. Taller de percusión impulsa integración y creatividad de niños en Miranda. Y Netflix reveló el título de la nueva película de Brad Pitt como Cliff Booth. Circuito Tuna, 12-11 minutos.
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2: Este miércoles, el Santo Padre oficializó el nombramiento del Monseñor Juan de Dios Peña Rojas como la máxima autoridad de la diócesis de Barinas. El obispo de 58 años deja su cargo previo en el Vigía San Carlos del Zulia, el cual ocupaba desde el año 2015. Originario de Acequias,

0: el estado Mérida, Peña Rojas comenzó su camino religioso a los 18 años. Se formó en el Seminario Mayor San Buenaventura y es bachiller en teología por la Pontificia Universidad Javeriana de Bogotá. Circuito Tiuna, 12 minutos. Durante el despliegue Caracas Sonríe y Renace, que se desarrolló este miércoles en la parroquia La Vega, las autoridades activaron las brigadas de construcción para avanzar en los trabajos de recuperación tras los sismos. La alcaldesa de Caracas, Carmen Meléndez, indicó en su cuenta de Instagram la entrega de una trimoto y materiales de construcción a la comunidad. Asimismo, informó que el sector ya cuenta con albañiles, electricistas, maestros de obra y diversos expertos en el área técnica para el mantenimiento preventivo de los espacios optimizados. Circuito Tiuna, 12-13 minutos. El físico investigador Edur Machado explicó que las recientes y fuertes lluvias se deben al calentamiento global. Según el especialista, este fenómeno calienta la atmósfera y carga de vapor de agua a las ondas tropicales, lo que al unirse con las lluvias habituales de la temporada provoca tormentas mucho más fuertes y peligrosas en todo el mundo. Ante el paso de las ondas tropicales, la alcaldesa de Caracas, Carmen Meléndez, pidió máxima prevención a las familias que viven cerca de ríos y quebradas. También, recordando a la ciudadanía la importancia de no arrojar basura a las alcantarillas, mencionando el reciente desborde del río El Valle y la crecida del río San Pedro en Macarao. Por su parte, el INAME informó que las lluvias continuarán en gran parte del país, debido a la llegada de la nueva onda tropical número 42. Se esperan chubascos y lluvias de intensidad variable para la tarde y noche en estados como Bolívar, Amazonas, Apure, los Andes y zonas del sur y centro del país. Específicamente para Caracas, La Guaira y Miranda, el pronóstico indica lluvias de intensidad variable con vientos suaves, registrando temperaturas que irán desde los 17 grados centígrados en los altos mirandinos hasta una máxima de 34 grados en La Guaira. Las autoridades recomiendan mantenerse atentos a los reportes del clima por el canal oficial del INAME. Circuito Tiuna, 12-14 minutos. En cumplimiento de las políticas de bienestar social y atención integral, el general en jefe Gustavo Enrique González López encabezó la inauguración del moderno autolavado del Ministerio del Poder Popular para la Defensa, ubicado en la sede central de la institución. El nuevo espacio de servicio cuenta con equipamiento de última generación e infraestructura para optimizar el mantenimiento preventivo de la flota institucional. El autolavado cuenta con espacios diferenciados para limpieza y acondicionamiento de vehículos y motocicletas, puestos de aspirado profundo y equipamiento con herramientas técnicas para la revisión preventiva de las unidades. Está orientado a prolongar la vida útil y operatividad del parque automotor del Ministerio del Poder Popular para la Defensa. Circuito Tiuna, 12-15 minutos.
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0: Autoridades de Nepal y China informaron que la riada que golpeó este miércoles por la mañana una zona fronteriza hasta ahora dejó un saldo de más de 359 fallecidos y cerca de 1.400 desaparecidos. La crecida, que según expertos al parecer fue provocada por el desprendimiento de un glacial al norte de Nepal, destruyó varias poblaciones, embalses y puentes en distritos de Rusuwa, provincia nepalí de Bagmati, en el condado de Jirion, en Tíbet, que se ubica al sureste de China. Circuito Tiuna, 12-16 minutos. El gas natural se ha convertido en la preocupación clave para los operadores del mercado de bonos europeo, puesto que la escasez de las reservas de gas amenaza con resurgir la inflación. Los precios del gas en Europa Occidental y Central se encuentran cerca de sus máximos de 5 meses y los contratos de invierno cuestan más del doble que hace un año. Los rendimientos de los bonos de 10 años emitidos por Alemania y el Reino Unido han alcanzado niveles no vistos en décadas, al tiempo que el petróleo Brent se cotiza un 30% por debajo de su histórico. Circuito Tuna, 12:17 minutos. Y el bloque de países BRICS, confirmado también por Brasil, Rusia, India, China y Sudáfrica, proyecta abordar en su próxima cumbre, en Nueva Delhi, India, el avance del instrumento BRICS Pay, un mecanismo orientado a interconectar los sistemas de pago instantáneo de las naciones miembro y facilitar transacciones directas en monedas locales, sin la mediación del dólar ni de la Sociedad de Telecomunicaciones Financieras Interbancarias Mundiales. La iniciativa presentada el año pasado posee viabilidad técnica gracias al uso de tecnologías ya existentes como blockchain, tarjetas y códigos QR respaldadas por el peso económico del grupo, que representa más de un tercio del Producto Interno Bruto Global. Su impulso responde a la necesidad de reducir la dependencia del dólar y disminuir los costos de transacción. Circuito Tuna, 12:18 minutos.
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0: La selección venezolana participará en el Campeonato Mundial de Lucha de Playa Sub-17, que se disputará en Bakú, Azerbaiyán, del 28 al 29 de agosto. Este evento forma parte de la preparación de los atletas criollos de cara a los Juegos Olímpicos de Juventud Dakar 2026. El equipo nacional está integrado por los referentes nacionales prejuveniles Daniel Rodríguez y Esther Oyola, quienes competirán bajo la dirección del técnico Héctor Luis Camacho. Camacho señaló que esta competencia es esencial para sumar puntos al ranking universal de la Unión Mundial de Lucha y ubicarse en las mejores posiciones para los sorteos de eventos internacionales. Circuito Tuna, 12:19 minutos. Y la Selección Nacional de Béisbol Femenino dividió resultados este miércoles en el clasificatorio de Taiwán, al caer 0-4 ante Japón y luego vencer 2-1 a China Taipei, resultado que le deja a una victoria de asegurar uno de los tres cupos rumbo a la fase final de la Copa Mundial de Béisbol 2027. Circuito Tuna, 12:20 minutos. Y el Real Madrid ganó 4-1 a la Real Sociedad con un triplete de Kylian Mbappé en un partido aplazado de la primera temporada por parte del campeonato español. El francés marcó a los minutos 40, 60 y 80 y el brasilero Vinicius finiquitó el encuentro en el minuto 68. Mientras que el croata Luka Sudic puso la anotada para los vascos al minuto 44. El triunfo permite a los de José Mourinho subir a la primera posición de la liga, superando por goles al equipo que ocupaba esa posición, el Sevilla. Circuito Tuna, 12:21 minutos.
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0: Desde el campamento transitorio de la Unidad Educativa Estatal Mariscal Sucre, ubicado en La Dolorita, Estado Miranda, se realizó un taller de percusión. La jornada permitió que los participantes se acercaran al lenguaje rítmico mediante ejercicios prácticos orientados a fortalecer la coordinación, la escucha, la creatividad y el trabajo colectivo. La experiencia tuvo la intención de demostrar que la percusión es más que el sonido de un instrumento, también es una forma de comunicación, integración y expresión emocional, especialmente en espacios donde la cultura acompaña y brinda bienestar. Circuito Tuna, 12:22 minutos. Y la nueva película de David Fincher, que marca el regreso de Brad Pitt como Cliff Booth, ya tiene título oficial, The Führer Miss Adventures. La cita escrita por Quentin Tarantino retoma el personaje que Pitt interpretó en Once Upon a Time in Hollywood y por el que ganó un Oscar en 2020 al Mejor Actor de Reparto. La película de Fisher está ambientada en 1977, casi una década después de los hechos de la primera película. Así informó Netflix, sin revelar más detalles de la trama. La película tendrá una proyección exclusiva en las salas IMAX de todo el mundo durante 2 semanas a partir del 25 de noviembre, antes de su estreno en Netflix el 23 de diciembre. Además de Pitt, el elenco lo completan Elizabeth Debicki, Scott Caan, Carla Gugino, Yahya Abdul-Mateen II, Peter Weller, Matt Groop, J.B. Tavena, Corey Fogel-Manis y Karen Karagulian. Circuito Tuna, 12:23 minutos. Y la película animada de Disney y Pixar, Cars, una aventura sobre ruedas, la primera película de la saga estrenada en 2006, volverá a la gran pantalla a partir del 8 de octubre en los cines de Venezuela para celebrar su 20º aniversario. Y de esta manera hemos finalizado con Tuna Informativo. Los invitamos a sintonizarnos en una próxima emisión meridiana. Estuvimos acompañándoles en la presidencia del circuito, Coronel Eliomar Antonio Robles Galvi, Gerencia de Producción, Teniente de Navío Josley Flames Vázquez, Gerencia de Prensa, Teniente de Navío Jesús Álamo, en la redacción Yuscarli Aranda y en la narración Sebastián Saavedra, certificado de locutor 56592. De esta manera, los invitamos a seguir sintonizando nuestra programación.
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0: 43 minutos.
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su orden a través del número telefónico 0412-890-1243 para complacencias. Así que, repito, 0412-890-1243. Bueno, iniciamos con el tema de Karol G y Marco Antonio Solís, Coleccionando Heridas. Y suena así.

6:10. Nos seguimos colocando lo mejor para ustedes a través del número telefónico 0412-890-1243. 0412-890-1243. Bueno, seguimos colocando lo mejor para ustedes, esta vez con Has, lo que aprendí. Y suena así.

6:14 de la tarde. Seguimos con lo mejor para ustedes a través del número telefónico 042-890-1243. Para complacencias, esta vez vamos a escuchar a Franco De Vita con Sin Bandera, Si La Ves, y suena así.

6 con 18 minutos de la tarde. Seguimos colocando lo mejor para ustedes a través del número telefónico 0412-890-1243. Repito, 0412-890-1243. Pero seguimos colocando lo mejor para ustedes. Y esta vez vamos a escuchar a Alex Pires con Usted No Sabe. Y suena de esta manera.

tres minutos. Usted no sabe. Bueno, seguimos aquí. Vamos a escuchar, vamos a leer un mensaje de una de nuestras oyentes. Hola, buenas tardes. Bendiciones a tu programa. Excelente, maravilloso. Mi locutor favorito de Tuna. Bueno, saludos. Que sigan las bendiciones. Por favor, me podrías complacer con la Lisa de los ojos azules con Nicola Di Bari. Por supuesto que sí. Y nos escribe en este momento nuestra querida amiga oyente, siempre fiel al programa, Sujin García del Paraíso. Bueno, suena de esta manera.

6:27. Bueno, complacida nuestra querida amiga Suyin García. Saludos. Gracias por estar ahí. Nos seguimos con lo mejor. Esta vez vamos a escuchar a Ricardo Arjona, Historia de un taxi. Y suena de esta manera.

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6:39. Saludos a nuestra querida audiencia en todo el territorio nacional. Gracias por su sintonía. Gracias por su sintonía. Bueno, seguimos por aquí. Tenemos un mensaje de Guatire. Buenas tardes. Le escribe Inverlin con mucho cariño, saludando a todo el equipo de trabajo de Radio Tuna. Por favor, compláceme con un tema de Santiago Cruz, ¿Y si te quedas qué? Y suena de esta manera.

6:43. Unos saludos a nuestra querida audiencia en todo el territorio nacional, complaciendo a través del número telefónico 0412-890-1243. No, seguimos, vamos a escuchar, vamos a leer un mensaje de nuestros queridos oyentes. La petición por aquí, esta vez desde Montalbán, mi amiga Mildred. Saludos, Mildred. Dice: buenas tardes, saludos y bendiciones para usted y todo su equipo de trabajo. ¿Me podrías complacer con un tema de Yuridia y Ángel Aguilar? ¡Qué agonía! Y Roberto Carlos, El gato triste y azul. Bueno, sí, suena de esta manera.

6:50 de la tarde. Seguimos complaciendo a nuestra querida audiencia a través del número telefónico 0412-890-1243. Esta vez vamos a complacer al señor Miguel Cabrera de Antímano. Está solicitando el tema de Rocío Dúrcal, Me gustas mucho. Y suena de esta manera.

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1: Siete con dos minutos. Nos seguimos complaciendo a nuestra querida audiencia en todo el territorio nacional a través del número telefónico 0412-890-1243. Bueno, saludamos a la gente de nuestros queridos amigos, querida amiga, allá Morela, y nuestro amigo también ahí, Gerardo. Saludos, gracias por su sintonía. Sé que están ahí escuchando la radio. Bueno, vamos a seguir con el tema El regalo más grande. El Tiziano Ferro, y se escucha de esta manera.

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7:10 de la noche. Seguimos colocando lo mejor para ustedes. Esto es Baladas y Éxitos de Siempre. Nos seguimos con un tema de Jordano, Locos de Amor. Y suena así.

0: estamos locos de amor. 7:15 de la noche, seguimos colocando lo mejor para ustedes, para que sigan disfrutando de la mejor música. Esta vez vamos a escuchar a Leo Dan y Natalia Jiménez, Cuando un amor se va.
1: De España y de ahora de México.
2: Eso, ahí estamos, muchas gracias.
1: Al contrario, me voy.
2: No, no te vayas.

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7:18 de la noche. Seguimos complaciendo a nuestra querida audiencia en todo el territorio nacional a través del número telefónico 0412-890-1243. En este momento vamos a escuchar un tema de Kany García, Para Siempre, y suena de esta manera.

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Sí, señor, 7:21 de la noche. Ahora tenemos una petición aquí desde... Buenas noches, saludos e infinitas bendiciones para todo el equipo desde el municipio Puerto Cabello, parroquia Patanemo. Canción para ti de Frank Quintero, dedicado a la bella y amorosa Deglis Silva, de tu familia, esposo Carlos Villegas. Bueno, y suena de esta manera, canción para ti. Escúchala.

7:27. Bueno, aquí tenemos un hermoso mensaje de las personas que pidieron el tema. Gracias, espléndido, nos hizo felices. Agradecimiento a la dedicatoria para Degli Silvas. Gracias. Ok, gracias. Gracias a ustedes por escucharnos, por estar ahí. Y bueno, estamos aquí a su orden para complacer. Ahora tenemos un

Una petición de un eminente, el poeta de las mises, Orlando Malpica, desde La Candelaria, y le dedica un tema a la bella primavera, Chuleima, y es de Los Ángeles Negros, ¿Cómo quisiera decirte? Bueno, escúchala, Chuleima, con mucho cariño, y suena de esta manera.

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7:37. Y bueno, y seguimos complaciendo a nuestra querida audiencia. Esta vez vamos a escuchar a Thalía.

enseñaste. Entonces, vamos a complacer a nuestra querida amiga oyente Mildred de Montalbán, y suena de esta manera.

7:42 de la noche. Seguimos complaciendo a nuestra querida audiencia en todo el territorio nacional a través del número telefónico 0412-890-1243. Esta vez vamos a escuchar a Juan Gabriel. Ha llegado un

7:47 de la noche. Seguimos complaciendo. Buenas noches. Saludos infinitas. Bendiciones para todo su equipo. Por favor, compláceme con A pesar de todo, de Vicente Fernández, para complacer a Derek desde Patanemo. Saludos a la gente de Patanemo. Gracias. Y suena de esta manera.

7:51. Llegó el momento de despedir el programa. Quienes habló, Román el Romántico, certificado de locución 58104 y el 2818, bajo la dirección del circuito radial Tuna, coronel Eliomar Robles Galvi. Y en los controles, mi amigo teniente de navío Flames Vázquez. Nos despedimos con el tema de Alejandro Fernández, Caballero, y suena así. Chao, chao. Hasta la próxima semana.

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